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dio medio calor. ¡A ustedes! 8 de la mañana, francamente cansada de la fiesta.

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0: noches, bienvenidas y bienvenidos a La Hora Nacional, el programa que cada semana nos reúne para conocer mejor nuestro país y todo lo que forma parte de nuestra vida cotidiana.
1: Yo soy Cha y como siempre estoy con mi queridísima e increíble amiga, la doctora Leonora Milán, y le mandamos un abrazo a todas las personas que nos escuchan con la familia, regresando a su casa, en el trabajo o en cualquier lugar donde la radio les esté haciendo compañía.
0: Hoy vamos a hablar sobre la estrategia para atender las causas que generan la violencia. Esta consiste en programas para las juventudes con actividades deportivas, culturales y de atención a la salud mental para abrir oportunidades y fortalecer a las comunidades.
1: Les diremos cómo va el concurso México Canta 2 que reúne a jóvenes talentosos de la música.
0: Esta semana dedicaremos un espacio especial al Día de la Mujer Indígena y recordaremos la historia de las mujeres yaquis, un pueblo que resistió siglos de despojo y persecución.
1: En nuestra sección Mujeres en la Historia les platicaremos de Carmen Cerdán, una de las figuras más importantes de los primeros días de la Revolución Mexicana.
0: Y como estamos en temporada de regreso a clases, la Conducef nos da consejos para hacer cuentas, comparar precios y aprovechar todo lo que todavía podemos reutilizar.
1: En los flashazos del bienestar les platicaremos sobre el programa Transporte y Más, que ayuda a los estudiantes universitarios para solventar sus gastos de transporte.
0: En salud hablaremos de un tema que le preocupa cada vez más a familias y especialistas: el uso problemático de Internet en niñas, niños y jóvenes. Les vamos a dar las señales que pueden ser una alerta de que el mundo digital empieza a desplazar la vida cotidiana. Así que no se vayan, porque va a haber todo esto y mucho más aquí en La Hora Nacional. Y empezamos. La música mexicana sigue encontrando nuevas voces. México Canta 2 reúne a jóvenes cantantes que interpretan temas que han acompañado a muchas generaciones y que hoy vuelven a sonar con nuevas formas de entenderlos y compartirlos.
1: Más que un concurso, este proyecto de la Secretaría de Cultura busca abrir escenarios y acercar a nuevas audiencias a la música mexicana y al mismo tiempo forma parte de la estrategia Atención a las Causas de la Violencia. Vamos a conocer a los tres participantes que van a la final del próximo 13 de septiembre. Tiffany Galaviz, Joshua Soto y Rosalba Valdés.
2: En vivo desde el Orpheum Theater de Los Ángeles, California, sean bienvenidas y bienvenidos a la primera semifinal de México Canta 2026. Les dejamos con nuestra anfitriona de la noche, Majo Aguilar.
3: Muy buenas noches. México Canta nos convoca y nos invita a celebrar nuestra identidad a través de la música.
4: Y me siento súper orgullosa.
5: Es un honor poder estar aquí, poder estar en un escenario por primera vez, es un honor.
6: Este escenario es único y ha sido un sueño para mí estar aquí, la verdad.
7: La verdad, muy orgullosa de poder seguir representando México y representando mis raíces.
8: Me gusta mucho crear una experiencia para toda la gente, para todo el público.
3: La innovación y el talento. Emmanuel Cortés.
9: Muchísimas gracias. Estoy representando a mi comunidad, a Chicago, a Michoacán, a los hijos de migrantes.
10: A mi familia querida que me están viendo por las redes sociales y la tele. Estamos en diferentes países, pero ustedes están aquí en mi corazón.
11: Llegó ese momento, Natalia. Ya podemos votar en la página.
2: Recuerden que las tres personas más votadas obtendrán su pase directo a la gran final.
11: Con ustedes, los maravillosos Tigres del Norte.
3: Este es el comienzo de sus carreras gigantes que yo estoy segura que van a tener.
11: Un aplauso para ellos enorme, por favor.
3: La primera semifinalista es Tiffany.
11: Nuestro siguiente semifinalista es Joshua Soto. Y por último, Rosalba. Esto es México Canta 2026. Yo soy Majo Aguilar, muchachos. Vénganse para acá. Un aplauso para ellos, por favor.
0: Así como hace México Canta, se pueden cambiar las narrativas que llegan a las personas jóvenes, ofrecerles otras historias y otras posibilidades alejadas de la violencia y de las adicciones.
1: Y justamente hablando de la atención a las causas de la violencia, hoy queremos hablar de las personas que regresan a nuestro país, porque recibir a las mexicanas y mexicanos repatriados también significa ayudarlos a reconstruir su vida aquí.
0: El programa México Te Abraza lleva ya un año y medio trabajando de manera permanente, sí, las 24 horas, los 7 días de la semana. Y hay una idea que resume muy bien su propósito: que quienes regresan sepan que no están solos y que México es su casa.
1: Y los números hablan de una atención que va mucho más allá de recibirlos en la frontera. Desde enero de 2025 y hasta el 13 de agosto de este año, más de 271 mil mexicanas y mexicanos han sido repatriados. Al llegar reciben alimentos, atención médica, comunicación con sus familias y apoyo para trasladarse a sus lugares de origen.
0: Y no se trata solamente de una bienvenida, sino de facilitar la reintegración. Por ejemplo, más de 59,000 personas han sido incorporadas a programas del bienestar y se han realizado más de 200,000 traslados hacia sus estados de origen.
1: También hay atención médica y psicológica, apoyo para niñas, niños y familias, asesorías para vivienda y otros servicios. Es decir, se busca que el regreso no sea solamente llegar a México, sino encontrar aquí una oportunidad para volver a empezar.
0: Y ahí está la conexión con lo que hablábamos al principio. Cuando hablamos de atender las causas de la violencia, también hablamos de generar condiciones para que las personas puedan construir un proyecto de vida digno.
1: Y ese es precisamente el sentido de México Te Abraza: recibir, acompañar y ayudar a reconstruir el camino.
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0: La historia del pueblo yaqui está marcado por la defensa de su territorio y su identidad. Durante el porfiriato, muchas familias fueron perseguidas, separadas y desplazadas, y las mujeres se enfrentaron de manera directa a las consecuencias de esa violencia.
1: Entre estas historias está la de casi 250 viudas yaquis. Desde la época colonial, las mujeres yoremes sufrieron distintas formas de maltrato, pero también fueron quienes conservaron las tradiciones y mantuvieron unida a la comunidad. Por eso hablar de ellas es hablar de la supervivencia de un pueblo entero. Vamos a ver y escuchar una cápsula sobre estas mujeres.
2: A finales de enero de 1900, la dictadura de Porfirio Díaz deportó desde Sonora a Yucatán a 250 viudas yaquis con sus hijos. Eran sobrevivientes de la masacre de Masocoba, en la que tropas del Ejército Federal reprimieron a los yaquis que, encabezados por Juan Maldonado Guazuequia, conocido como Tetaviate, resistían los intentos de las élites sonorenses por despojarlos de sus tierras. En el libro Testimonios de una mujer yaqui, Ricarda León recordó las palabras de su madre.
3: No nos mataron a todos, porque ya no tenían balas los rifles.
2: El de las viudas fue el primer acto de un destierro obligado que afectó hasta 15.000 yaquis, enviados a trabajar en condiciones de esclavitud a Yucatán, Campeche, Oaxaca y Veracruz, en su mayoría usados como mano de obra forzada en la producción de henequén. Miles más tuvieron que emigrar hacia Arizona en los Estados Unidos o refugiarse en la Sierra de Bacatete para sobrevivir. Desde la colonia, el pueblo yoeme, como a sí mismo se denominan los yaquis, luchó por su autonomía, pero durante las últimas décadas del siglo XIX y principios del siglo XX, padeció una guerra de exterminio. Bajo el liderazgo de José María Leiva, Cajeme, los yaquis se sublevaron a mediados de la década de 1870 para resistir el despojo de su fértil territorio, que además de ser su hogar, es un espacio sagrado. Aunque Cajeme fue ejecutado en 1887, los yaquis no cesaron en la defensa de su tierra. Para doblegarlos, el gobierno porfirista se ensañó particularmente con las mujeres, a quienes consideraba responsables del espíritu guerrero de la tribu. Como señaló el militar Francisco P. Troncoso,
4: las mujeres yaquis acompañan a los hombres en las guerras. Sufren con ellos toda especie de fatigas y de privaciones. Los excitan para el combate.
2: Las mujeres que fueron deportadas al sur, a principios del siglo XX, vivieron todo tipo de vejaciones desde su captura y durante su duro traslado en barco y en ferrocarril. En su libro, La sucesión presidencial, Francisco Ignacio Madero dio cuenta de la cruenta situación de las yaquis.
5: Mujeres hubo que, viéndose arrancar de su suelo natal, separadas de sus maridos y quizás de sus mismos hijos, se arrojaron al mar, prefiriendo la pronta muerte entre las ondas amargas a los espantosos sufrimientos de la esclavitud.
2: Pese a las condiciones inhumanas, miles de yaquis sobrevivieron a la deportación gracias al tesón de las mujeres, quienes además de trabajar de sol a sol en los campos, cuidaron enfermos, alimentaron a los desterrados, criaron a los más pequeños y mantuvieron viva su lengua y su cultura. Al aproximarse el estallido de la Revolución Mexicana, emprendieron el retorno a sus tierras, caminando durante meses y recogiendo en el camino a decenas de huérfanos. Las mujeres yaquis, tanto las que se refugiaron en las sierras como las que sobrevivieron al destierro, se convirtieron en las guardianas de la memoria, transmitiendo sus recuerdos de generación en generación. Su arma más poderosa, corazón de la resistencia centenaria del pueblo yoeme, es nunca olvidar.
1: La Revolución Mexicana no puede entenderse sin la participación de las mujeres. Una de las figuras más importantes de sus primeros días fue Carmen Cerdán, que participó activamente con su familia en el movimiento antirreeleccionista y simpatizó con la causa encabezada por Francisco I. Madero.
0: Su casa en Puebla se convirtió en uno de los centros de organización del movimiento y su participación fue decisiva en los acontecimientos de noviembre de 1910. Su historia demuestra que la Revolución Mexicana también fue construida por mujeres que organizaron, difundieron ideas y defendieron sus convicciones.
1: Nos da muchísimo gusto tener la visita de Noemí Juárez Pérez, que nos va a platicar sobre otro episodio nacional en el que participan mujeres que probablemente no conozcamos, pero que han tenido un peso súper importante en nuestra historia.
6: Me da mucho gusto saludarles y específicamente ahora vamos a hablar de mujeres poblanas. Estoy segura que hemos escuchado de Carmen Cerdán, Por supuesto.
7: Carmen ha sido como uno de los símbolos importantes en este proceso revolucionario, pero bueno, pocos escuchamos del nombre de otra hermana que también formó parte, como fue Natalia Cerdán. Y la propia madre de los hermanos Cerdán, los cuatro, Carmen la Triste y de Filomena Valle, la pareja de Aquiles Cerdán. ¿Qué? Vamos a darle contexto a esta historia y a la participación de estas mujeres. Sabemos que Francisco I. Madero, a través del Plan San Luis, hace un llamado para que se levanten aquel 20 de noviembre de 1910, pero esta familia se va a ver involucrada en una acción de armas que decimos que es el antecedente. Y pues, después tenemos el 18 de noviembre en la ciudad de Puebla, específicamente en esta casa ubicada en la calle de Santa Clara y que ahorita nosotros conocemos como el Museo Casa Hermano Cerdán, casa donde se van a estar guardando los suministros, los pertrechos, el armamento para hacer bombas caseras. La propiedad era de Natalia, ella solamente estaba prestando el espacio para que se utilizara como una especie de estudio y puntos de reunión. ¿Qué pasaba con estos hermanos? Bueno, son cuatro: Aquiles, muy conocido, Máximo, Natalia y Carmen. Aquiles funda este club antirreeleccionista que apoyaba a Francisco I. Madero, llamado Luz y Progreso, pero también a él se afilian su hermana Carmen, Máximo, Natalia, y entre todos se encargaban sobre todo de propaganda, impresión de folletos, Carmen en particular de armamento, de juntar pertrechos, de estar preparando estas bombas caseras. Es decir, fue una familia con una movilidad importante. Ajá, sí. Porque además pues estaban apoyando abiertamente la campaña de Francisco I. Madero a través de este club antirreeleccionista. ¿Qué va a pasar? Que justo como en este espacio es donde se estaban juntando todos estos pertrechos y armamentos, pues les hacían cateos, sobre todo para revisar la propaganda y demás. Y en uno de estos cateos es cuando empieza esta resistencia y estas balas previo a ese levantamiento del 20 de noviembre. ¿Quiénes se encontraban en la casa? Toda la familia Cerdán, nada más que Natalia logra sacar a los hijos de Aquiles. Es por eso que ella no se encontraba en ese momento dentro de la casa para sacar a los niños. Uh-huh. Aquiles tenía dos hijos, Aquiles, Héctor, y en ese momento Filomena del Valle, su esposa, se encontraba embarazada aproximadamente de 5 o 6 meses. Imaginémonos la escena, los partidarios, la familia, y pues ya sabemos, esta refriega que se da con policías y con parte del Ejército Federal, donde se están atacando, ¿no? Tenemos la imagen de la casa, de cómo se ve toda la fachada, ¿sí? De la refriega que se da y la resistencia que emiten. Máximo va a caer muerto en el momento por herida de bala, y Aquiles logra sobrevivir, pero se va a esconder. No puede salir. La casa está sitiada, okay. Lo esconden bastante bien, pero pasan muchas horas. Es descubierto por los soldados que se mantienen sitiando la casa y pues también va a morir un día después por herida de arma. ¿Pero qué pasó con las mujeres? Ajá. Bueno, en ese momento estaba Carmen madre, Carmen a la Triste, y Filomena son detenidas. Ellas también en la condición de embarazo son llevadas a la cárcel de la Merced y después pasan a un hospital donde van a permanecer más de un año encerradas. También aquí Natalia vuelve a jugar un papel muy importante porque ya no tenían papá, ¿no? Solamente estaba Carmen a la Triste madre y ahora ya no estaba Máximo. Ya habían asesinado también a Aquiles. Y entonces una mujer se va a hacer cargo de sacar a la familia primero de la cárcel, de todo lo que se estaba viviendo contra los cuerpos de Máximo y de Aquiles, el enfrentar su pérdida y además hacerse cargo de los hijos que había dejado Aquiles. ¿Qué más va a pasar? Filomena estaba embarazada, claro. Da a luz y también hacerse cargo de la niña. Y bueno, ¿a qué nos vamos a enfrentar también? A que estas mujeres, después de un año de estar detenidas, de estar presas, salen en libertad, pero todo esto gracias al trabajo que tiene la propia Natalia, ¿no? Claro. Cuidado de familia, cuidado de los bienes, Lucha tiene a su madre y a su hermana también detenidas.
6: Soportar y la pérdida
7: terrible. Exactamente. ¿Quién tenía que trabajar? Híjole. ¿Quién era la que hacía los aportes económicos? ¿Quién mantenía, mientras Aquiles, Carmen, Máximo estaban en el club, quién proveía el dinero? ¿Quién daba la manutención? Todo lo hacía Natalia. Por eso, aunque ha quedado un poco relegada de esta historia de estos cuatro hermanos, creo que fue fundamental porque pues, necesitan algo sólido para poder emprender
6: claro. Esta... Era la piedra ella.
7: Exactamente, ¿no? Entonces, y ahora cuando ya logran salir, pues uno pensaría, bueno, otra vez, ¿no? De regreso a... Pero no es Carmienta.
6: Pero...
7: Ajá. Y bueno, tenemos otra vez a Carmen, ahora afiliándose a la Junta Revolucionaria de Puebla y después al carrancismo. Se mantienen en esta lucha revolucionaria cuando el golpe de Huerta derroca y terminan el asesinato de Madero. Ellas ahora se van a afiliar al carrancismo y pues van a mantenerse en lucha hasta ya consolidado el proceso revolucionario y fallecen. En el caso de Carmen, aquí en Ciudad de México, ya fue trasladada a Puebla y bueno, los demás hermanos siguen ahorita en Puebla. Entonces es una invitación a que visiten la casa de los hermanos Cerdán en Puebla, en calle Santa Clara.
1: Y se acuerden de Natalia,
7: que era la dueña de esa casa.
8: Claro.
7: Sí, pensaríamos que era de Aquiles tal vez, ¿no? Pero no, la dueña era Natalia y era la que proveía los recursos para poder llevar a cabo estas primeras balas de la revolución.
8: Increíble. Oye, una vez más nos dejas así, mira, crack, boca abierta con las historias de estas mujeres valientes, maravillosas.
7: Sigamos estudiando y aprendiendo más de la historia de las mujeres.
1: Súper, sí. Muchísimas gracias, Noemí.
8: Muchas gracias.
1: Y gracias a todos ustedes que están aquí con nosotros. Quédense porque hay mucho más aquí en La Hora Nacional.
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0: Hoy hablaremos de la economía familiar en este regreso a clases. La Comisión Nacional para la Protección y Defensa de los Usuarios de Servicios Financieros recomienda empezar haciendo un presupuesto, saber cuánto dinero tenemos disponible y establecer prioridades antes de empezar a comprar. Vamos a ver y escuchar sus consejos.
11: El regreso a clases no tiene por qué convertirse en un dolor de cabeza para tu bolsillo. Antes de comprar, revisa qué útiles, uniformes o mochilas aún pueden aprovecharse. Haz una lista con lo que realmente necesitas y compara precios antes de decidir dónde comprar. Evita adquirir artículos por impulso o solo porque están de moda. Aprovecha promociones únicamente si representan un ahorro real y si están contemplados en tu presupuesto. Planear tus compras te permitirá cuidar la economía familiar y comenzar el ciclo escolar con mayor tranquilidad. En Conducef te invitamos a hacer del presupuesto tu mejor aliado para este regreso a clases. Ahora te vamos a dar tips financieros para el regreso a clases. Haz una lista de útiles que realmente vas a necesitar antes de comprar. Reutiliza mochilas, cuadernos, uniformes y materiales que todavía estén en buen estado. Compara precios en distintos establecimientos y en línea antes de decidir. Compra por etapas, primero lo indispensable y al final lo complementario. Evita las compras por impulso motivadas por marcas o personajes de moda. Aprovecha promociones solo si el producto está previsto en tu presupuesto. Considera intercambiar o donar materiales escolares entre familiares y amigos. Reserva una pequeña cantidad para gastos escolares imprevistos, como pueden ser copias, proyectos o actividades extracurriculares.
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0: Oye, súper bien. Vamos.
1: Súper bien.
0: Vamos.
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1: Hoy vivimos conectados prácticamente todo el tiempo. El celular y las pantallas nos acompañan para estudiar, trabajar, informarnos, entretenernos y relacionarnos con los demás. De acuerdo con la Comisión Nacional de Salud Mental y Adicciones, niñas, niños y adolescentes pueden pasar entre 4 y 8 horas al día frente a algún tipo de pantalla y redes sociales.
0: Para entender qué hay detrás de este comportamiento, nos acompaña el doctor Guillermo Peñalosa Solano, psiquiatra adscrito a la Comisión Nacional de Salud Mental y Adicciones. Doctor, bienvenido a la Hora Nacional.
1: Además, para empezar, pues para nosotros es muy importante entender ahora sí que qué tanto es tantito, ¿no? ¿Qué podemos considerar realmente un uso problemático de internet y redes sociales?
13: Qué bueno que lo mencionas como ese término, no como adicción justamente, uh-huh. Porque bueno, es un problema emergente, ¿no? Es una situación que hemos estado viendo a lo largo de los últimos 20 años, en realidad, porque se han hecho el uso de las redes sociales cada día, ya es parte de nuestra vida, uh-huh. Prácticamente, ¿no? Y ahora la inteligencia artificial está haciendo estragos en ciertas situaciones. Pero justo hablando de estas cuestiones como conductas adictivas, no tanto el que sea como una adicción per se, porque una adicción, hablamos del consumo de sustancias, donde puede existir un cierto cambio, una cierta tolerancia dentro del cuerpo y que se necesita la sustancia uh-huh. para poder mantener como los mismos efectos y que no tengamos la abstinencia. Afortunadamente, en este tipo de cuestiones no es tanto la presencia de la abstinencia, por ejemplo.
1: Claro.
13: Lo que sí hay, puede haber las rabietas. Pero ¿qué tanto es tantito? Uh-huh. Efectivamente, es un hecho donde hasta los adultos, porque bueno, ahorita mencionaban niños, niñas y adolescentes, pero también los adultos.
0: Doctor, yo quería preguntarle, ¿qué pasa en nuestro cerebro para que llegue a estar uno pegado al celular ahí 8 horas viendo las redes sociales? ¿Qué sucede?
13: Pues mira, lo mismo que pasaba cuando veíamos algo que nos gustaba, algún programa, lo mismo que pasa cuando comemos un chocolate, lo mismo que pasa cuando tenemos relaciones sexuales, hay una liberación ligera de dopamina. Pero ¿cuál es la diferencia? Y esto es así algo bien puntual que se ha estado estudiando bastante bien, los videos cortos, videos de 15 segundos, donde estamos teniendo pues esta gratificación inmediata y digo, 15 segundos, perfecto, al siguiente, y entonces scrolleo infinitamente, o sea, vaya, me deslizo a través de la pantalla de manera infinita porque estoy recibiendo esa gratificación y esa pequeña gratificación libera pequeños pulsos de dopamina en donde nos sentimos bastante felices en ese momento uh-huh. y entonces queremos buscarlo y por eso estamos cayendo como en esa conducta constantemente, pero es por el tipo de contenido de videos cortos.
1: Me imagino que también por eso hay tanta preocupación con generaciones más jóvenes, que son las que más consumen este tipo de formatos, uh-huh. pero la pregunta sería, ¿hay algo en particular que les afecte a ellos? O sea, ¿el cerebro joven se ve afectado de alguna manera más grave que el cerebro de, pues, como gente ya de edad como nosotros?
13: Como todos los que estamos presentes aquí, pues bueno, efectivamente todos estamos susceptibles a ciertos cambios, pero los niños están en un crecimiento, ¿no? Están teniendo su neurodesarrollo y esto, al momento de que tú estás teniendo toda tu atención en esos videos de 15 segundos, te gastas tu atención y a veces hasta dicen, ay, tengo TDA, bueno, tengo este trastorno por déficit de atención. Y en realidad no es un trastorno por déficit de atención, en realidad estás usando demasiado el celular, tu atención se desgasta completamente en estos videos de 15 segundos y ya cuando quieres poner atención a otra cosa, ya no la puedes mantener adecuadamente, ¿no? Y además de todo, no estoy durmiendo bien. Y el sueño es una de las cosas más fundamentales, no solamente, nuevamente, para niños, niñas y adolescentes, sino también para los adultos.
1: Uh-huh. Ahora, ¿dónde podemos conseguir más información sobre eso? Por ejemplo, ¿la Conasama tiene redes sociales?
13: Tenemos nuestras redes sociales donde estamos justamente tratando de hacer campañas de información. De hecho, hasta en algún punto hicimos varios videos, varios manuales sobre principalmente lo que es videojuegos. Después nos pasamos a lo que son las redes sociales. Hay varios videos que a lo mejor están un poco perdidos, pero buscando uh-huh. información en las redes sociales de Conasama pueden encontrar cómo ayudarles a las personas, cómo escucharlas, saber que son fenómenos pues también emergentes, ¿no? Y que todavía no llegamos a un consenso de cómo llegar a decirle a este uso de las redes, del internet y demás. Y sí, el mejor término es el uso problemático de internet, de redes sociales.
1: Pues buenísimo, buenísimo, muchísimas gracias por acompañarnos, doctor.
13: Muchas gracias.
0: Gracias, doctor Guillermo Peñalosa, y muchas gracias a ustedes. No se vayan, por favor.
14: Judith Reyes Hernández nació el 22 de marzo de 1924 en Ciudad Madero, Tamaulipas. A los 12 años recibió de su padre una guitarra sexta doble y 2 años después comenzó a participar en presentaciones musicales en teatros y campos petroleros de Tampico. Años más tarde se trasladó a la Ciudad de México. Ahí conoció al músico y compositor Eduardo Alarcón Leal, con quien se casó y creó el dueto Alarcón. Judith se convirtió también en madre y consolidó su formación como intérprete, trabajando en la XCW.
2: El dueto Alarcón emprendió una gira por Estados Unidos, donde Judith vivió en carne propia la discriminación y desde ahí abrazó la causa de los trabajadores migrantes. Pronto su matrimonio terminó y Judith comenzó a trabajar en la Sociedad de Autores y Compositores de México, donde revisaba la música utilizada en las películas. Ahí conoció a Jorge Negrete y a otras figuras de la época de oro del cine mexicano, para quienes compuso canciones que quedaron inmortalizadas en las películas de la época. Desde entonces se le conoció como la Tamaulipeca. Judith Reyes recorrió el país y orientó su labor artística hacia la denuncia social. En esa etapa incursionó también en el periodismo. Colaboró en El Informador de Chihuahua y en Índice y Acción, Voz Revolucionaria del Pueblo, publicación de la que fue directora. Judith Reyes se convirtió así en una de las principales voces de las luchas agraristas y de los movimientos sociales del país.
15: Sí, señor, yo voy a escribir sobre sus problemas. Y no solo voy a escribir, lo voy a cantar.
2: Fue perseguida y encarcelada en 1964 por su labor periodística y el contenido crítico de sus canciones. Durante el movimiento estudiantil de 1968 encabezó la caravana de corridos en la UNAM y el IPN, ofreciendo hasta 2 conciertos diarios. Tras sufrir un secuestro, Judith Reyes se vio forzada al exilio en Francia e Italia, donde fundó el Comité por la Defensa Física y Moral de los Presos Políticos de México y escribió su autobiografía La Otra Cara de la Patria. Durante la década de 1970, Reyes continuó viajando y componiendo música de protesta. Judith Reyes murió en 1988, dejando una huella en la música popular mexicana y en los movimientos sociales de su tiempo, para los cuales la canción constituyó una herramienta de lucha política.

0: Llegamos al final de la primera parte de La Hora Nacional. Hoy nuestro programa reconoce a las mujeres indígenas y a las que han hecho historia, como Carmen Cerdán.
1: Porque conocer nuestra historia nos ayuda a entender quiénes somos y nos recuerda todo lo que podemos construir juntos.
0: Tenemos muchos saludos esta semana. Le mandamos un abrazo a Leticia Caballero en Tizapán San Ángel, Carlos Alberto Lira Lozano, Edgar Bennett, Cecilia Godínez y a GMS Electrificaciones en Toluca.
1: También más saludos a la Colonia del Valle en la Alcaldía Benito Juárez para Jorge Quesada y Silvia Machuca. Y un abrazo para María Elena Hernández en Oaxaca, para José Luis Ramírez en Veracruz, para Patricia González en Jalisco y para Miguel Ángel López en Chiapas.
0: Muchísimas gracias por estar con nosotros cada semana. Si quieren escribirnos, síganla a La Hora Nacional Oficial. Estamos en YouTube, Facebook, Instagram, TikTok, X, Spotify y en el número 55 34 83 42 39.
1: Y también nos pueden mandar un correo electrónico a lahoranacional@segov.gov.mx.
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0: Ya estamos de regreso con la Hora Nacional. Muchísimas gracias por seguir con nosotros. En esta segunda parte vamos a tener mucha música y mucha información para ustedes.
1: Vamos a hablar de algo que es responsabilidad de todas y de todos: el agua. Conoceremos por qué es tan importante hacer conciencia sobre su cuidado.
0: Les platicaremos de cómo funcionan los sistemas de alerta temprana que nos permiten anticiparnos a fenómenos naturales y reducir riesgos.
1: Conoceremos de cerca un espectáculo de danza que nos muestra la riqueza cultural de muchos países, tradición del Caribe.
0: Escucharemos las voces de tres finalistas de México Canta: Tiffany Galaviz, Joshua Soto y Rosalba Valdés.
1: En nuestra sección cultural, mucha información de teatro con la puesta en escena El Final, un monólogo que explora la soledad, la vejez y la dignidad humana. Todo esto y más aquí en La Hora Nacional.

0: Pues vamos a hablar de un tema que literalmente sostiene la vida, el agua. En la última semana de agosto hay muchas actividades de concientización sobre la importancia del agua dulce y sobre la necesidad de buscar un acceso universal al agua potable y también al saneamiento.
1: Y es que el agua no solamente está en el vaso que nos tomamos, está en nuestros alimentos, en la agricultura, en la industria, en la higiene y prácticamente en cada actividad de nuestra vida cotidiana. Vamos con información de nuestros amigos de Conagua.
2: Desde 1992, cada 22 de marzo conmemoramos el Día Mundial del Agua. Esta fecha nos recuerda que este líquido vital no es una mercancía, sino un derecho humano y la base de nuestro desarrollo. El agua es crucial para nuestra vida y clave en el equilibrio ambiental. Es un recurso esencial al que tenemos derecho, pero no siempre acceso. Para algunas personas, resulta tan cotidiana que es fácil olvidar su excepcionalidad. El agua riega los campos, hace crecer nuestros alimentos y se utiliza en todos los procesos productivos. Pero detrás de cada gota hay un ciclo imprescindible que hay que cuidar. Los procesos del ciclo hidrológico regulan el clima, mantienen los ecosistemas y su equilibrio contribuye a la supervivencia de innumerables especies. Sin embargo, las sequías son cada vez más frecuentes debido al cambio climático y su uso desmedido se debe en gran parte al crecimiento de la población. En México, de acuerdo con datos de la Conagua, casi el 77% se destina al sector agropecuario y el 15% se dirige al abastecimiento público, garantizando el acceso a millones de personas. No obstante, enfrentamos un desafío crítico. Casi la mitad del agua potable se pierde antes de llegar a los hogares. En nuestro país, además, 35 millones de personas no disponen de agua en calidad y cantidad suficientes. 104 de nuestras 757 cuencas tienen problemas de disponibilidad y 114 de nuestros 653 acuíferos están afectados por la sobreexplotación. Ante esta realidad, cuidar el agua no implica únicamente disminuir su desperdicio. Significa repensar cómo la utilizamos. Cuidarla es reconocer que se puede acabar y que cada acción cuenta para preservarla. Desde el Gobierno de México, trabajamos decididamente en estrategias para mejorar su calidad y regular de mejor forma su utilización con proyectos de captación de lluvia, restauración de cuencas y tratamiento de aguas residuales. Juntas y juntos podemos generar una cultura sensible y consciente de su importancia y asumir un papel asertivo para asegurar su acceso universal y equitativo. Este Día Mundial del Agua es un llamado a la acción. Protegerla hoy es garantizar un mañana más justo y sostenible para todas y todos los mexicanos. Cuídala, no la desperdicies y sé parte de la transformación.
0: Los fenómenos meteorológicos extremos como huracanes, lluvias intensas y tormentas requieren cada vez más herramientas de prevención. Los sistemas de alerta temprana permiten anticipar riesgos, dar avisos oportunos y coordinar acciones para proteger a la población antes de una emergencia.
1: Y para conocer cómo funcionan estos sistemas y cómo se generan las alertas de los eventos climáticos, está con nosotros el maestro en ciencias, Fabián Vázquez Romaña, coordinador general del Servicio Meteorológico Nacional. Maestro, bienvenido a la Hora Nacional.
3: Muchas gracias, gracias por la invitación. La verdad es que los sistemas de alerta temprana son muy útiles y está probado a nivel mundial. Desde la ONU ya realmente se ha ido adoptando, impulsando esta iniciativa para que todos los países vayamos de la mano transitando hasta lo que le llaman los sistemas multiamenaza. Y lo que se quiere es realmente que sea uno solo por país, que sea multiamenaza para que todos entiendan exactamente qué es lo que tienen que hacer cuando hay una condición que sea pronosticada o que sea como un sismo, con muy poco tiempo de anticipación. La parte meteorológica, que es la que nos corresponde a nosotros en el Servicio Meteorológico Nacional, viene desde la componente, empezamos con el monitoreo. Hay que monitorear para saber qué es lo que está viniendo y con qué intensidad y demás. Entonces vas monitoreando y después vas pronosticando. Dices, bueno, ya vi que ahí viene con el satélite un huracán. Ahora, ¿para dónde va el huracán y con qué intensidad va a llegar? Entonces es lo que se le conoce conocer la amenaza. Y después de conocer la amenaza es, bueno, ¿qué hay que hacer? ¿Cómo difundirlo a la población? Y ahí es donde entran otros actores, como la Coordinación Nacional de Protección Civil, como los medios de comunicación, etcétera, para difundir la alerta y que además sea muy clara y que todos sepamos qué hacer. Entonces, la ciudadanía tiene que saber qué tengo que hacer y aparte el gobierno estatal y municipal tiene que saber qué me corresponde a mí hacer en este nivel de alerta. Entonces es una respuesta que sea organizada por todos y con participación de absolutamente todos los actores que se puedan.
1: Pues un huracán no es lo mismo las medidas que hay que tomar que un sismo, por ejemplo. Entre agencias, ¿cómo vamos?
3: Este es muy importante porque la parte meteorológica es la que tenemos que sacarle provecho. Es la que es previsora. La parte meteorológica con varios días de anticipación lo puedes prever. Y entonces eso te da una gran ventaja sobre otras amenazas meteorológicas, climáticas o naturales. Una vez que tienes la información, le vas dando seguimiento y se van detonando diferentes fases. Entonces, el tiempo de respuesta de la población, de todos los actores de gobierno y todas las agencias que se dedican al monitoreo y demás, tiene que ser mucho más inmediato.
0: ¿Qué otro tipo de fenómenos está anticipando el meteorológico con este sistema de alerta temprana? O sea, ¿qué otros les corresponden a ustedes?
3: Nosotros estamos ahorita implementando lo que le llamamos el CAP, que es el protocolo de alerta común, es un protocolo internacional para emitir avisos o alertas. Y estamos ya con los ciclones tropicales, tenemos por frentes fríos, estamos implementando a partir de este año justo las alertas por lluvia, que están en una fase experimental. Ya tuvimos también una alerta por tornado este año en Coahuila.
0: ¿Qué?
3: Wow. Y estamos próximos a empezar, digamos, para temperaturas extremas, porque vienen las ondas frías, gélidas, y la próxima primavera con esto del Niño vamos a tener muchas ondas cálidas.
1: Impredecible todas estas amenazas.
3: Y prácticamente es inminente, el calentamiento ha sido consistente, se está reflejando en todos lados. Sí. Los eventos climáticos como el Niño que estamos viviendo este año, pues obviamente no, maximiza. Exactamente.
1: Sí, sí, sí, sí.
3: Entonces va maximizando y potencializando todos estos eventos para generar mayores catástrofes.
0: ¿Cómo podemos tener acceso a estas alertas de detección temprana?
3: Bueno, las alertas, justo ahorita estamos trabajando en el sistema junto con Protección Civil y la Agencia de Transformación Digital para que te lleguen a tu celular.
0: Perfecto.
3: Todavía estamos en la fase de prueba, digamos, cómo va a funcionar. Pero actualmente, por ejemplo, si tú estás en un polígono CAP, que le llamamos, que es el protocolo de alerta común, en tu celular ya tus aplicaciones que hacen cosas de meteorología ya te avisan. Estás ubicado en una zona donde tienes una alerta activa del Servicio Meteorológico Nacional. Bueno. Estamos en Facebook, estamos en Instagram, estamos en nuestro canal de YouTube, que es muy activo, y en X. Estamos como Conagua-Bajo-Clima o SMN México. Así nos pueden encontrar. Y ahí estamos 24/7 poniendo toda la información meteorológica al alcance de toda la población.
0: Buenísimo. Pues muchísimas gracias.
1: Sí, muchas gracias, maestro. Claro, le agradecemos mucho que haya venido a visitarnos a la Hora Nacional y a que nos cuente esto, que es súper importante.
3: Claro que sí. Muchas gracias por la invitación.
0: Y gracias a todos los que nos siguen cada domingo. Aquí tenemos un poquito más para ustedes. Entonces, nos vayan. Tiffany Galaviz, quien interpretó Cosa Fina del País, fue seleccionada para la gran final de México Canta 2, que va a ser el próximo domingo 13 de septiembre. Vamos a verla y escucharla.

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1: Rosalba Valdés es una cantante que pasó a la final de México Canta 2. Hay que recordar que esta estrategia forma parte de atención a las causas de la violencia y abrirá el espacio a jóvenes talentosos de México y Estados Unidos. Vamos a escuchar su canción, Por Bonita.

Joshua Soto es otro seleccionado para pasar a la gran final de México Canta. Vamos a escuchar su interpretación, Terco Callejero.

0: Esta es Tercera Llamada. Comenzamos.
1: Hay obras que hablan de la condición humana desde lugares incómodos pero muy conmovedores. Este es el caso del Final, una pieza de Samuel Beckett que nos pone frente a un anciano, sus excentricidades y su lucha por conservar la dignidad en medio de la soledad, el aislamiento y la cercanía de la muerte.
2: Sí, y hay otro elemento que hace especialmente interesante este montaje, y es que el actor Arturo Ríos está prácticamente solo en el escenario durante 90 minutos. Hoy queremos conocer un poquito más de esta obra y para eso nos da mucho gusto que nos acompañe su directora Ana Graham. Ana, bienvenida.
3: Muy, muy feliz de estar aquí con los dos.
1: Cuéntanos, Ana, ¿por qué decidiste hacer esta obra? El Final, que es un tema fuerte, la verdad.
3: Fíjate que esta obra la estrenamos hace 13 años. Fue la primera dirección que yo hice. Y Arturo y yo, cuando leí ese texto, que no es propiamente un texto teatral, es parte de una novela corta, un cuento de Beckett que tiene tres historias sobre la decrepitud. Le dije, tengo muchas ganas de dirigir esta obra en específico. Si tú te animas, me aviento. Y me dijo, órale, vamos a hacerlo. Y justamente el año pasado Arturo cumplió 50 años de trayectoria de actor. Dijo, quiero celebrarlo haciendo nuevamente el Final. Y porque es una obra, bueno, es Beckett, obviamente. Estar solo en el escenario yo creo que es como el mayor reto que tiene un actor. Y un actor como Arturo, de pronto se encontró con este reto, lo quiso abrazar y se la pusimos bien difícil porque no solamente está solo en escena, sino que está sobre el escenario, mide 80 por 80 centímetros, nada más.
2: Es un cuadrito. O
3: sea, es un cuadrito, sí. Y es un cuadrito inestable. Ajá. O sea, si Arturo da medio paso, el cuadrito se le mueve. Que a la vez que es un reto, hace que el trabajo actoral luzca de una manera espectacular porque está concentrado, ¿no? O sea, un actor como él puede hacer eso y más.
1: Sobre todo la edad en la que la está haciendo, ¿no? Creo que tiene algo muy poderoso, muy interesante, ¿no?
3: Y bueno, y sí, la reacción del público, ciertamente la obra siempre gustó mucho, tuvo mucho éxito desde la primera vez, pero ahora con la distancia, con que él está más cerca de la edad del personaje, con que los dos hemos madurado 13 años, y entonces siento que ha tomado una dimensión distinta, que ha logrado dimensionarla de una manera distinta, y el público lo percibe, y todavía le da algo mucho más conmovedor, mucho más fuerte la obra. Y yo sé que a veces decimos Beckett y la gente se espanta un poco, ¿no? Como de ese teatro lo absurdo, voy a entender, no voy a entender, pero este es un cuento y es una anécdota muy, muy, muy clara. Entonces es muy accesible para el público, de pronto una muy buena entrada para los jóvenes que quieran acercarse a Beckett, para conocer su trabajo, para conocer su dramaturgia, y bueno, para los que ya les gusta Beckett, es una delicia.
2: También creo que los temas son fáciles de entender para todos, ¿no? Son a los que vamos a llegar inevitablemente, digo, si tenemos suerte incluso, la vejez, esta cosa de que de repente con la edad muchos se encuentran cansados. ¿Cómo lidian con estos temas?
3: La manera en la que está escrita la obra, la manera, obviamente este es un personaje muy beckettiano,
2: claro,
3: ¿no? Es un anciano sumamente excéntrico, sumamente sociópata, en el sentido de que no quiere saber nada de la sociedad.
2: Claro.
3: Pero que también eso nos es un espejo de cómo nos deshumanizamos, de cómo a veces sí abandonamos a nuestros viejos, de cómo no encontramos valor en esta experiencia,
2: claro,
3: en estos. Hay algo que aprender, ¿no?
2: Claro.
3: Y creo que la obra habla de todo esto. Es muy humano, sumamente humano, ¿no?
1: Claro, es lo que nos hace humanos directamente. ¿Nos puedes dar días, horarios y también redes sociales de la obra, si es que hay, o tuyas o de Arturo, por favor?
3: Por supuesto, sí. Estamos en el Foro de las Artes, en el Centro Nacional de las Artes, en Churubusco y Tlalpan. Solamente los sábados y los domingos, los sábados a las 7 de la tarde, los domingos a las 6 de la tarde. Solamente nos quedan hasta el 5 de septiembre. Y las redes son Propiedad Teatro, las mías personales son Ana Teatro, es Arturo Ríos Actor, y las redes del Centro Nacional de las Artes.
1: Muchas gracias por invitarnos.
3: Muchísimas gracias a ustedes por recibirnos y los esperamos por ahí.
1: Muy bien.
2: Y gracias a todos los que nos acompañan aquí en la Hora Nacional. Quédense que hay más.
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0: El Caribe es una región donde la música y la danza son una forma de identidad. Sus ritmos, vestuarios y tradiciones cuentan historias de pueblos con una riqueza cultural enorme. Esta diversidad llega al escenario a través de Tradición del Caribe, que reúne distintas expresiones folclóricas de la región.
1: El espectáculo es una producción de la maestra Silvia Lozano Vallet, fundadora y directora artística, que creó esta propuesta hace más de 25 años y hoy está aquí con nosotros junto con Esther C. Lozano, la directora general. Bienvenidas a la Hora Nacional. Qué gusto que estén aquí. Quisiera preguntarle, maestra Silvia, ¿qué fue lo que encontró en las danzas del Caribe que le llevó a pensar en este espectáculo?
2: Bueno, más que nada, fíjese que estaban precisamente en el Caribe, siempre decían el espectáculo caribeño, pero no era más que plumas y tangas y todo eso, y dije, no puede ser. Se tiene que conocer realmente la riqueza cultural del Caribe, de los países que están en el Caribe, ¿no? Entonces fue cuando me nació hacer, ya estaba yo investigando desde luego, desde antes, todos estos países que estaban en el Caribe, y ese fue el motivo principal que dije, vamos a demostrar que no es esto realmente lo que es el Caribe, la cultura de esos países. Así fue.
0: Claro, pero es muy amplio, ¿no? Esta cultura del Caribe es una diversidad muy grande. ¿Cómo logra usted y la compañía y todas las personas involucradas representar esta diversidad sin perder la identidad de cada tradición?
2: Bueno, desde luego, para mí era de la investigación, porque ya estábamos, como le digo, primero porque viajé por casi todos estos países, con el Ballet Folclórico Nacional de México, que también lo fundé y la dirigí. Inclusive el espectáculo de Xcaret también lo monté, todo la riqueza folclórica mexicana.
0: Sí.
2: Pero también al mismo tiempo estaba estudiando y investigando este folclore también que existe, esta diversidad también que existe, no solamente en Centroamérica, sino en toda Latinoamérica, y que en cierta forma hay una riqueza muy grande también, ¿no? Y que tenemos algo en común, ¿no? El idioma, muchas costumbres que son parecidas, algunos nombres cambian, pero es lo mismo en la comida, por ejemplo, ¿no? Entonces, por eso fue principalmente que me dediqué también a la investigación de todos estos lugares y los países, ¿no?
1: Esther, ¿qué diría que es lo más complejo de montar Tradición del Caribe?
3: Pues lo más complejo, yo, por lo que yo he visto, es lo que tiene más raíz negra, porque como que les cuesta un poquito de trabajo, ese tipo de, o sea, las posiciones, el estar haciéndole así y todo eso, es lo que yo veo que les cuesta un poquito más de trabajo. Ya lo que es zapateado y todo eso, pues ya es más, lo tienen más digerido.
1: Bueno, claro, pues sí, porque hay mucha más tradición acá. En el estado de Veracruz, por ejemplo.
3: Sí, pues es zapateado. Sí.
1: ¿Y cómo es montar la música del espectáculo? Porque además de combinación de danza, pues es una combinación musical que va por muchos lugares.
2: También.
1: Que como
2: también
1: dice, hay similitudes, pero pues también hay
0: coincidencias diferencias, y diferencias, claro.
2: Claro, sí, claro, sí, claro que sí. Como sí, también sí tenemos la influencia pues de España, ¿no? Indudablemente, y también otros países, inclusive hasta de Filipinas y todo eso también, ¿no?
1: Claro,
2: hasta,
1: claro,
2: hasta en la indumentaria. Por ejemplo, aquí vemos la Filipina que tiene Panamá, este traje, que es la pollera panameña, que es el traje más representativo de Panamá.
0: Fíjese.
2: Inclusive que lo que el tocado, que se llama tembleque, que también es muy característico de allá. Y es una danza preciosa esta.
0: ¿Y cómo se logra que un espectáculo que arrancó hace 25 años siga siendo vigente para estas nuevas generaciones?
2: Pienso que todo lo que transmite y tiene esencia perdura. Y también, desde luego, la presentación y la calidad y todo lo que realmente hay que demostrar. Es como una película que usted ve, que es muy, la realización es muy buena, la vuelve a ver y la vuelve a ver y la vuelve a ver.
1: Claro.
2: ¿No? Entonces es lo que se trata, nosotros es lo que tratamos de hacer.
0: Maestra, pues voy a aprovechar entonces para pedirle a las personas que nos están escuchando en radio, sí, que nos vean en nuestras redes sociales o busquen las repeticiones del programa, porque los trajes están muy bonitos. Por ejemplo, nos acompañan Yairí, Joaquín, que traen trajes típicos de Costa Rica, y Eduardo y Arlet, que traen los trajes típicos de Panamá. Nos están escuchando, pero los tienen que ver. Dense una vuelta, por favor.
1: Ahora, se van a presentar en el Teatro de la Ciudad de Esperanza Iris próximamente, ¿verdad?
2: Sí, sí,
3: el 6 de septiembre.
1: ¿Tienen redes sociales como para que la gente que nos esté viendo y escuchando tenga más información de esta presentación?
3: Sí, tenemos en TikTok, tenemos en Instagram, en Facebook, ahí están nuestras redes sociales y también ahí está todo, las promociones y todo eso.
1: Buenísimo, porque además es que el Teatro de la Ciudad es perfecto, creo, para ver Tradición del Caribe,
2: sí,
1: ¿no?
2: Sí.
1: Hay que apurarse y pues hay que ir.
0: Es el Teatro de la Ciudad, Esperanza Iris, sí, me repite la

0: Fecha, por favor.
1: 6 de septiembre a las 6 de la tarde.
0: 6 de septiembre, uh-huh. 6 de la tarde. Sí, muy bien. Así es. Pues muchísimas gracias por visitarnos aquí en La Hora Nacional y nos vemos en el teatro.
2: Claro que sí. Muchísimas gracias. Y los invitamos a todos que estén.
0: Ahí nos vemos.
3: Como claro que sí. Mire, gracias por venir una vez más. Gracias. Y a todos ustedes que nos acompañan, gracias también por estar con nosotros. Quédense, por favor. Y así llegamos al final de esta emisión de La Hora Nacional.
0: Muchísimas gracias, como siempre, por escucharnos y vernos, ya sea en su casa, en el camino, en el trabajo o donde sea que nos acompañen. De corazón les deseamos que tengan una excelente semana.
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2: Bienvenidas y bienvenidos a Revista del Consumidor Radio. Yo soy Leos.
3: Yo soy Chav. Y hoy estamos aquí con todos ustedes para cocinar el platillo sabio de Profeco.
2: Les traemos una receta que combina sabores dulces, ácidos y saladitos. Atún a la vizcaína.
3: Tome nota. Para preparar nuestro platillo necesitaremos 5 latas de atún, ya sea en agua o aceite, pero bien drenadas. Medio kilogramo de jitomate, una cebolla, 2 dientes de ajo finamente picados, 3 papas medianas cocidas y cortadas en cubitos y media taza de puré de tomate.
2: También vamos a utilizar aceitunas verdes, alcaparras y chiles güeros en escabeche al gusto. Además, 3 cucharadas de aceite de oliva, 2 hojitas de laurel, sal, pimienta y un poquito de sazonador de hierbas a la italiana. Y si le quieren dar ese toquecito crujiente, 1/4 de taza de almendras fileteadas. ¿Vamos a la preparación?
3: Para iniciar, en una cacerola u olla grande calentamos nuestro aceite de oliva y sofreímos la cebolla junto con el ajo hasta que estén transparentes y bien doraditos. Después agregamos los jitomates cortados en cubos pequeños y salpimentados.
2: Añadimos el puré de tomate, agregamos un poquito de sal, el sazonador de hierbas al gusto y las hojas de laurel. Dejamos cocinar a fuego medio por unos 10 minutos hasta que el jitomate reduzca un poco.
3: Pasado este tiempo, agregamos las aceitunas sin hueso y las alcaparras. Y aquí va un paso que es opcional, pero que le da un toque muy rico, la verdad. Unas almendras fileteadas. Mezclamos todo muy bien y lo dejamos al fuego unos 5 minutitos más para que todos los sabores se integren a la perfección.
2: Ahora vamos a agregar la papa precocida para que termine de cocinarse con el calor del guiso. Después incorporamos el atún y lo mezclamos con muchísimo cuidado. El secreto aquí es hacerlo suavemente para que no se nos bata la papa ni se nos deshaga el atún.
3: Y para el toque final, sazonamos con sal y pimienta al gusto, pero mucho ojo aquí. Les vamos a pasar un tip muy importante. Recuerden que las aceitunas y las alcaparras ya son bastante saladas, así que prueben su guiso primero para que no se les vaya a pasar la mano con la sal.
2: Para cerrar vamos a agregar chiles güeros enteros al gusto y un secretito es que le podemos poner un chorrito del mismo vinagre con el que vienen los chiles, que le va a dar un poco de acidez muy característica y muy deliciosa. Tapamos después la olla y dejamos a fuego medio por 10 minutos para que ahora sí todos los sabores se integren por completo. Y listo, ya quedó.
3: Ya podemos disfrutar de este espectacular atún a la vizcaína. Para presentarlo, decoren con unas hojitas de perejil fresco, un poquito más de almendras fileteadas y, por supuesto, acompáñenlo con unas buenas tostadas, puede ser también un bolillito.
2: Lo que quieran, galletitas. Queda buenísimo. Anímense a prepararlo y cuéntenos en nuestras redes sociales cómo les fue. No se les olvide que también pueden ver esta receta en el canal de YouTube Profeco TV. Yo soy Leos.
3: Yo soy Chay y fue un gusto cocinar con ustedes aquí en Revista del Consumidor Radio.
2: ¡Hasta la próxima!
3: ¡Bye, bye!
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1: 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Hay números de teléfono que se te quedan grabados para toda la vida. Y otros que además de recordarlos, te sacan de un apuro. ¿Te suena esto?

0: sentidos.
1: Ese es el spot musical que en los años 80 identificaba al teléfono del consumidor para dar a conocer los servicios de la Profeco a la población consumidora.
2: El teléfono del consumidor comenzó sus operaciones el 5 de febrero de 1980 como apoyo al programa ¿Quién es quién en los precios?
1: En ese entonces, un equipo de 16 telefonistas se encargaba de informar los precios de 40 productos básicos de la canasta básica en 31 mercados y cadenas de autoservicio de la Ciudad de México y el área metropolitana.
2: Pero además en periodos de alto consumo como la Cuaresma, el Día de Muertos, regreso a clases o fin de año. El servicio ofrecía información sobre los precios de artículos de temporada.
1: Desde sus primeros años, el Telcón logró que incrementara la confianza de la población. Inicialmente, en 1983, se atendían 273,561 llamadas. En cambio, en el 2025, se recibieron aproximadamente 1,262,672 llamadas. ¿Te imaginas?
2: Con el paso del tiempo, este espacio dejó de ser un simple módulo de consultas para transformarse en un escudo legal. Al comunicarte al teléfono del consumidor, no solo recibes asesoría jurídica y orientación general,
1: sino que también es posible presentar quejas y denuncias contra proveedores y prestadores de servicio que incumplan la Ley Federal de Protección al Consumidor.
2: Se atienden quejas como fallas o rechazos en la entrega de un bien o servicio, descripciones poco claras, incumplimiento de plazos establecidos, modificación o rescisión de contrato sin aviso o autorización y la negativa al realizar algún cambio o devolución.
1: También se busca solucionar las inconformidades de manera ágil con establecimientos registrados en el mecanismo Concilia Express. Este servicio te brinda orientación sobre la instancia gubernamental a la que debes acudir cuando la Profeco no tiene competencia legal en el asunto.
2: Además, ayuda a que puedas ubicar cualquiera de las 38 oficinas de defensa del consumidor del país y gestionar la inscripción al registro público para evitar publicidad para usuarios de telecomunicaciones.
1: No olvides que Telcón está de tu lado y que su equipo está capacitado para brindarte información en tiempo real sobre las diversas herramientas de la Profeco.
2: ¿Quieres saber si tu proveedor de bienes o servicios tiene quejas? Revisa el Buró Comercial para conocer el número de quejas y los motivos de reclamación.
1: ¿Buscas ahorrar al comprar tu despensa? 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
2: 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Con el teléfono del consumidor y las herramientas de Profeco, el poder de una compra consciente y responsable está en tus manos.
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1: 6:06 a.m.
3: La temperatura es 16 grados.
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6 de la mañana con 6 minutos, iniciando ya en este día, lunes 14 de septiembre. Soy Potter Garrido, quédate conmigo hasta las 12 del día. Vámonos con música, Los Decadentes y la Furcade, Golpes en el Corazón.

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3: Seis de la mañana, 15 minutos.
4: La temperatura es 16 grados.
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0: 6 de la mañana con 19 minutos. Ahí está Enrique Bunbury con este tema, aunque no sea conmigo. Saludos en esta mañana lluviosa, arrancando la semana con lluvia en este 14, previo al grito de independencia. No sé, pero yo recuerdo muchos años que por lo general los 15 de septiembre en la noche, para cuando era el grito, muchas veces estaba lloviendo, ¿no? Entonces parece que esta, en esta ocasión por ahí será un clima muy similar a aquellos años. Saluditos, gracias en esta mañana. Es momento de que se manifiesten 271-259-0091. Albas Perdidas, mándeme su mensaje a través de nuestro Globocel. Gracias, excelente día por acá. Dice, saludos, muy buenos días, maestrazo, excelente inicio de semana. Saludos cordiales, se podrá los fulanos de nadie, de los caballos de la quema. Ahí está la cancioncita, ya la escuchamos hace un momentito. Buena rola, saludos al buen Sergio. Excelente mañana también, por acá nos manda mensaje el buen Betotec. Buen día, mi estimado Potter, que tengas un excelente inicio de semana. Gracias, gracias a nuestro amigo Betotec. Saludos también hasta Ciudad de México. ¿Cómo está el clima por allá, mi estimado Tavo Morero? Cuéntame cómo está el clima, porque también, de hecho, vivieron días pues duros en cuanto a la lluvia allá en Ciudad de México. Hubo inundaciones y sobre todo pues algunos desastres, ¿no? En lo que era en diferentes zonas de la Ciudad de México, y obviamente, bueno, pues sí, se vieron afectados, ¿no? Varios transportistas y personas, ¿no? En cuanto a lo que eran sus vehículos. Saluditos, gracias, excelente día. Saludos al buen Juan Manuel. ¿Qué onda, Juanma? ¿Cómo andas? Excelente día. Como todos los días, desde las 6 de la mañana en sintonía. Excelente inicio de semana. Dice, solicitando, aunque no sea contigo, de Enrique Boomer. Ahí está, aunque no sea conmigo. Porfa, Potter, saludos. Ahí está, Juanma. Saluditos, gracias. Saludos a mi buen amigo Paul González. ¿Qué onda, Paul? ¿Cómo estás? Excelente día. Fuerte abrazo. Escuchándonos. Feliz día del locutor. Gracias, mi estimado amigo. Igualmente, sabes que se te aprecia. Excelente día para el buen Paul, excelente mañana, feliz día del locutor para todos mis compañeros en radiocomunicaciones de las altas montañas, para mis compañeras de EXA, para mis compañeras de La Mejor, mis compañeras de Globo, para todos los que pues se dedican a esta pues bellísima labor ya durante pues obviamente muchos años, recordando voces. La otra vez estábamos recordando precisamente voces de antaño, ¿no? De la región de las altas montañas, algunas con las que tuve la oportunidad de aprender, algunas otras con las que tuve la oportunidad de trabajar, y obviamente pues mis compañeros en la actualidad. Muchísimas felicidades por este día, excelente día para todos aquellos locutores. Feliz día de locutores, Laurita, gracias, Laurita Llana Toyac, saludos, gracias, excelente día. Saludos para Sol en Tijuana, excelente día. Saludos para nuestra amiga también Sonia, ya está por acá pidiendo un tema de Mónica Naranjo. Ok, sobreviviré, lo vamos a programar. Gracias a nuestra amiga Sonia allá en Orizagua, que ahora sí es Orizagua, Sonia. Ahora sí está lloviendo, Saluditos, excelente día. ¿Quién más nos manda mensaje? Tavo Moreno dice, por acá llueve todas partes, hermano. El jueves pasado se inundó por acá, feo, dice el buen Tavo Moreno. Lo que les comentábamos, ¿no? Fuerte en la Ciudad de México. Saludos por acá. 377 dice, pero no me dice cómo se llama. No, dice que es 377, taxi 377. Nos manda la fotografía del día. Gracias. Excelente día. Saludos para Silvia Elegante. Felicidades a mis amigos locutores Paul y a Potre Garrido, dice nuestra amiga Silvia Elegante. Gracias, excelente día. Saludos para por acá nos siguen llegando mensajes. Excelente mañana. El buen Berna. ¿Qué onda, Berna? ¿Cómo estás? Excelente lluvioso día, mi hermano. Así empezamos esta semana. Excelente jornada de trabajo. Podrías programar el tema de Mírame a los Ojos de OV7 y que celebres este día especial para todos los trabajadores de la radio. Gracias a nuestro amigo Berna allá en Ciudad Mendoza. Vámonos con música, 6:23. No dejes que te gane el corre-corre, no dejes que te agarre. Apúrate, porque si no vas a llegar tarde y tienes que sobrevivir a este día, así como Mónica Naranjo, sobreviviré.
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0: 6:33.
1: La temperatura es 16 grados.
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6 de la mañana con 38 minutos. Esta división minúscula con este tema de Soñaré. Y ahora te dejo con Shaggy. Hey, sexy lady. No dejes que te agarre el corre-corre.

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2: 6:48 p.m.
3: La temperatura es 16 grados.
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6:54, escuchamos a los fabulosos Cadillacs. Muchas gracias por sus felicitaciones en este día de locutor. Saluditos, gracias, excelente mañana. Por acá Juan Carlos de la Cruz Morales, mi hermano, ¿cómo andas? Aparte de perdido, ¿qué onda, perdido? Saludos, hermano. Buen trayecto, veo que andas por ahí por la pista. Excelente mañana, saludos, gracias por acá. Nos sigue enviando sus mensajes. Dice por acá Potter, saludos y bendiciones para este hermoso día lluvioso. Sí, bastante lluviosito, enhorabuena. Que la pasen súper en este día, locutor. Felicidades, un fuerte abrazo de parte de Víctor Ortiz, el buen novio de Meli Morales, sí. Y mi hijo Jonathan, que viene conmigo, lo llevo a la USBI. Dice, feliz día, gracias, gracias al buen Vic. Excelente mañana, saludos también para acá nuestra amiga Silvia, que nos envió igual las felicitaciones a todos los que nos enviaron sus felicitaciones en este día. Saluditos, gracias por acá a mi amiga de toda la vida, Daflin. ¿Cómo andas, Daflin? Excelente día también para ti, amiga, felicidades, porque tú en algún momento estuviste de este lado, ya ahorita andas frente a la pantalla y en las cámaras y todo, pero tú también sabes lo que es estar sentada en una cabina y sabes la pasión que despierta esta hermosísima profesión. Y muchísimas gracias, qué bueno que nos siguen mandando sus buenos deseos. Yo también, saben que los deseos van de regreso, que tengan una excelente semana y sobre todo que lo pasen muy bien. Excelente, excelente inicio, excelente arranque previo a las festividades del 15 de septiembre. Vamos con más música, porque recuerda que nos quedamos con AM Noticias de las altas montañas, toda la información, todo lo que tú necesitas conocer a nivel local, regional, estatal, nacional e internacional, lo encuentras ya en este espacio con Daniela García Guerrero, que está contigo de 7 a 9 de la mañana. Yo regreso contigo terminando AM Noticias y continuamos con los éxitos. Para acá saludos al buen George. ¿Qué onda, George? En el 1368 dice, felicidades, hermano, gracias, gracias también a César, buenos días, hermano, muchísimas felicidades por este día, por ustedes los locutores, que Dios me los bendiga a ti y a todo el grupo ahí de Globo FM. Cuídense mucho, les mando saludos y que tengan muchos años más. Será que puedas ponerme El cielo perdió un ángel. Ah, su buen temazo. Pero ya sería regresando, mi estimado César, regresando de AM Noticias, estaremos programando la melodía que nos solicitas. Buenos días, Potter, muchas felicidades, un fuerte abrazo para todos los locutores, que tengan un bendecido día, Dios los cuide. Gracias, señor Amado, excelente día, excelente mañana. Cerramos el espacio, regresamos después de AM Noticias. Te dejo con esto, ya suena el señor David Bowie. Y esto que es Let's Dance.

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6: 7:01 a.m.
7: La temperatura es 16 grados.
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8: Muy buenos días. Gracias por acompañarnos hoy lunes, ya 14 de septiembre del año 2026, en una emisión más de AM Noticias de las Altas Montañas. Los saluda con el gusto de siempre su amiga y conductora Daniela García Guerrero. Muchísimas gracias y le reitero los buenos días a toda la audiencia de este espacio de noticias. Quédese con nosotros, son 2 horas de información. Le estaremos presentando las noticias más relevantes que se han suscitado durante el fin de semana. Noticias locales, regionales, un poco de información nacional, también la información de los espectáculos, al igual que los deportes, el clima y mucho más contenido con nosotros y el equipo de profesionales que forman parte de AM Noticias de las Altas Montañas. Un lunes con lluvia en la ciudad de Córdoba, tome precauciones si usted maneja, si usted va en carretera, en autopista, va a transitar hacia el centro de la ciudad o a cualquier otro municipio de la región, hágalo con mucha precaución porque según los pronósticos la lluvia va a continuar durante las próximas horas. Pero para tener los detalles sobre el clima tendremos también el enlace con el maestro Isidro Cano Luna. Mientras tanto, cuando son las 7:02 a.m, yo le doy la bienvenida. Y nos vamos directamente a conocer las noticias más relevantes que circulan a nivel nacional en nuestra sección Las 8 columnas. 7:02 a.m, lunes 14 de septiembre del año 2026. Periódico Reforma en primera plana hoy lunes. Pega al ISR empleo informal. Financiero, el periódico El Financiero. Industria tuvo en julio su mejor desempeño en 33.

hablar con el SIM de otros países. Milenio, Cártel Jalisco Nueva Generación, lava en energía y turismo, chapitos en minería y estéticas. La Razón, Trevilla refrenda defensa de soberanía, México determina su propio destino. El Economista, diésel prende un nuevo foco rojo en el tablero de la inflación. Hoy lunes 14 de septiembre, la jornada destaca en primera plana que Donald Trump se opone a frenar desarrollo de inteligencia artificial. El Heraldo de México, piden confidencialidad a Comisión de Vigilancia. El Conocido, 24 horas, el diario sin límites, PAN y PRI en el ocaso electoral. El Sol de México, asignan 151 millones de pesos a trenes de pasajeros. Y La Crónica, arrancando la semana en primera plana, en su primera plana destaca que México cumplirá cuota de agua a Estados Unidos con volúmenes calculados. Son las 7:05 y agradezco a quienes esta mañana de lunes nos sintonizan a través de las frecuencias de Radio Comunicaciones de las Altas Montañas. Si usted nos escucha a través de EXA en el 91.3 de FM o bien sintoniza la estación La Mejor en el 92.1 o sintoniza Globo en el 102.1 de la frecuencia radial, le enviamos un saludo muy especial y le reiteramos la invitación para que permanezca con nosotros desde las 7 a las 9 de la mañana. Le estaremos presentando información relevante. También agradecer a quienes ya comparten esta transmisión que hemos comenzado a través de la plataforma Facebook en AM Noticias Digital de las Altas Montañas. Ya estamos más que conectados. Comparta, reaccione y, por supuesto, envíenos sus mensajes, sus dudas y también los comentarios. La denuncia ciudadana a través de Facebook en AM Noticias Digital de las Altas Montañas. Vamos a revisar esta mañana el avance de la información. Lo que le estaré presentando esta mañana de lunes 14 de septiembre del 2026 en AM Noticias de las Altas Montañas. Observatorio Permanente del Golfo de México reporta nuevo derrame de hidrocarburo en el Golfo de México. Rector de la Universidad Veracruzana, Martín Aguilar, rinde informe de actividades. En Córdoba, le daré los detalles porque el obispo Eduardo Carmona llama a los feligreses a amar a México antes que cualquier festejo patrio. Tendré información de Iztaccíhuatlán y es que en ese municipio más de 200 familias de la localidad El Manzanar viven con temor ante presiones para obligarlos a pagar nuevamente los predios donde habitan. Tendremos detalles porque hasta en un 80% cae el trámite de la cartilla militar. Esto lo reconoce el encargado de la oficina de reclutamiento. Tendremos información generada en el municipio de Orizaba y es que el delegado de Canacar reconoció operativos para combatir los asaltos a las unidades pesadas. De 3 a 4 casos nuevos de personas con VIH son detectados de manera semanal en la región Córdoba-Orizaba. Tendremos más información y en este caso el presidente del Consejo Coordinador Empresarial, Eder Porras, destaca que regalar calificaciones no es inclusión educativa. Venta de carne de cerdo continúa sin repuntar. Y también tendremos los detalles porque el tráfico ilegal de fauna silvestre sigue siendo principal amenaza para diversas especies de aves de la región. 271-259-0091, 271-259-0091, la línea directa para recibir todas y cada una de las denuncias ciudadanas. En este momento ya está listo el número telefónico, la línea directa para que usted nos envíe mensajes, también los puede acompañar de algunos videos y fotografías. Usted nos puede comentar qué ocurre en su colonia, en su andador, en su municipio, en su calle, las denuncias ciudadanas, porque este espacio de noticias es de usted y para usted.
usted nos puede escribir, no solo de Córdoba, también hemos recibido y recibimos quejas, inquietudes de Amatlán, también del municipio de Cuitlán.

Tláhuac, a Paso del Macho, le enviamos un saludo y también este espacio de noticias llega hasta el municipio de Paso del Macho y la región, en donde también nos pueden enviar mensajes, al igual que en Fortín, qué decir de Ixtaxoquitlán, de Orizaba, en otros municipios como Río Blanco, Ciudad Mendoza. Estamos completamente en vivo y en directo. A continuación, lo más destacado del ámbito mundial, las breves internacionales.

esto es lo más relevante acontecido alrededor del mundo durante el fin de semana. Trump pide a Zelensky dejar de atacar la industria petrolera rusa. El presidente estadounidense Donald Trump pidió ayer domingo al presidente ucraniano Volodymyr Zelensky dejar de atacar la industria petrolera rusa por sus repercusiones a nivel internacional. Irán se reúne con los países del Golfo para discutir el acuerdo del Estrecho de Hormuz y la participación de Estados Unidos. Diplomáticos de los países del Golfo y funcionarios iraníes se reunirán este lunes para discutir un plan omaní para reabrir el Estrecho de Hormuz al tráfico regular de buques petroleros. Sin embargo, un actor clave no estará presente, Estados Unidos. La ONU prorroga un mes el embargo parcial de armas a Sudán. El Consejo de Seguridad de la ONU votó por unanimidad a favor de extender brevemente el embargo de armas sobre la región de Darfur, en el oeste de Sudán, mientras continúan las negociaciones sobre una polémica propuesta estadounidense para extender el embargo a todo el país, con el fin de presionar a las partes en conflicto para que pongan fin a su conflicto de más de 3 años. Arabia Saudita cierra oleoducto estratégico ante la ofensiva hutí. Arabia Saudita, el mayor exportador mundial de petróleo crudo, anunció el cierre temporal del oleoducto Este-Oeste como medida de precaución tras un ataque con drones, que según Bagdad y Riad, tuvo su origen en Irak, donde operan milicias respaldadas por Irán. Irán destituyó el pasado sábado a un comandante militar en respuesta al ataque. Tren descarrila en Francia y deja 44 heridos mientras las autoridades investigan un posible sabotaje. Las autoridades francesas investigan un sabotaje que provocó el descarrilamiento de un tren que dejó 44 heridos en Normandía después de que se encontrara un trozo de riel en la vía, informó la policía de The Associated Press el pasado sábado.

0: vamos a ir a la pausa comercial, no sin antes recordarle los 71-259-0091, la denuncia ciudadana. Quédese con nosotros al volver, las noticias nacionales y por supuesto le estaré presentando la información más importante registrada en la entidad veracruzana.
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9: 7 de la mañana, 15 minutos.
10: La temperatura es 16 grados.
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Esta es la información más relevante acontecida en territorio nacional durante el fin de semana. Aseguran granja ilegal de minería de criptomonedas con 1.032 equipos en la Sierra Norte de Puebla. La Secretaría de Marina informó que durante un cateo realizado este viernes en un inmueble del municipio de Tlaola, en la Sierra Norte de Puebla, fueron asegurados 1.032 equipos de posible criptominería, además de infraestructura eléctrica y de comunicaciones, una escopeta y 12 cartuchos calibre .410. Rector del UNAM pide rigor académico a nueva generación ante avance de tecnologías. El rector de la Universidad Nacional Autónoma de México, Leonardo Lomelí, pidió a las nuevas generaciones a ejercer un pensamiento crítico y mantener rigor académico durante su formación profesional ante las nuevas tecnologías. Senado pide a la Fiscalía General de la República aclarar si buscó a exsecretario de Marina para comparecer por huachicol fiscal. La Comisión de Marina del Senado pidió a la Fiscalía General de la República aclarar si llevó a cabo acciones para localizar y notificar al exsecretario de Marina, José Rafael Ojeda Durán, ante la solicitud para que comparezca como testigo en el proceso penal contra Fernando Farías Laguna, relacionado con el huachicol fiscal. Explosión en taquería de la Álvaro Obregón cobra otra vida. Ya son 2 muertos y 14 lesionados. Por la explosión registrada en una taquería de la alcaldía Álvaro Obregón durante el fin de semana, ya son 2 personas las que perdieron la vida y 14 las que resultaron lesionadas, informó la Fiscalía General de Justicia de la Ciudad de México. Evelyn Salgado aprovecha su informe para impulsar a su padre por la gubernatura de Guerrero. La gobernadora, la morenista de Guerrero, Evelyn Salgado Pineda, aprovechó su quinto informe de gobierno para impulsar la aspiración de su padre, el senador Félix Salgado Macedonio, de ser candidato a gobernador. Para M Noticias, Liz Gómez.

0: Tenemos información estatal y le presento la siguiente nota. Escuche usted, porque Observatorio Permanente del Golfo de México reporta un nuevo, en este caso, derrame de hidrocarburo.
1: De nueva cuenta, se registra un derrame de hidrocarburo de Petróleos Mexicanos en las costas del Golfo de México, por lo que fueron activados los trabajos de contención y reparación para evitar daños mayores, como sucedió hace unos meses en playas veracruzanas. El incidente se reportó la mañana de este viernes 10 de septiembre por el Observatorio Permanente del Golfo de México. Posteriormente, la Secretaría de Marina activó el Plan Local de Contingencia. Asimismo, como parte de este operativo, se desplegó la patrulla oceánica, que consta de embarcaciones, aeronaves y elementos navales que apoyan en las labores de contención y recuperación de hidrocarburo mar adentro. Mediante un comunicado, Petróleos Mexicanos localizó la infraestructura en donde se originó la fuga. Posteriormente, se procedió a la despresurización del conducto a fin de contener la emanación, descartando a su vez que se reporten afectaciones al personal o zona de playa. Incluso señalan que, de acuerdo con las simulaciones hechas, existe baja probabilidad de que el hidrocarburo pueda alcanzar la costa o alguna zona sensible, aunque no descartan que ante el riesgo de un frente frío durante los próximos 10 días pueda cambiar la trayectoria, por lo que seguirán de cerca la ruta del derrame. No obstante, el Observatorio Permanente del Golfo de México mantendrá la vigilancia mediante información satelital y modelos de pronósticos para detectar los posibles cambios en la trayectoria del crudo.
0: Tenemos información desde la cuenca del Papaloapan. Saludo a nuestro compañero Elodio Dávalos.
2: Buenos días, Veracruz. Buenos días al auditorio de AM Noticias. Con información de la cuenca del Papaloapan y la región de los Tuxtlas, mientras que el municipio de Tlacojalpan enfrenta necesidades básicas que siguen esperando respuesta de las autoridades municipales, la alcaldesa Tule Domínguez presumió en sus redes sociales el traslado de ciudadanos y funcionarios al evento de la presidenta Claudia Sheinbaum y de la gobernadora Rocío Nale García, evento realizado en el puerto de Veracruz con motivo del segundo informe de gobierno. En las imágenes difundidas por la propia alcaldesa del municipio de Tlacojalpan, aparece la presidenta y su hijo Eder Domínguez, síndico de ese ayuntamiento, así como varios habitantes de ese municipio. Sin embargo, la publicación desató cuestionamientos porque el viaje presuntamente se realizó en horario laboral y mediante camiones rentados para transportar a los asistentes. La alcaldesa escribió en sus redes sociales que agradecía que Tlacojalpan fuera tomado en cuenta, pero evitó informar quién pagó las unidades, cuánto costó el traslado y si se emplearon recursos personales o vehículos vinculados con el ayuntamiento. Lo que pretendía presentar como respaldo institucional terminó generando sospechas de un posible acarreo político. Si el traslado fue cubierto con recursos públicos, la administración municipal deberá explicar con qué partida presupuestal se pagó, quién autorizó el gasto y qué beneficios obtuvo el municipio de Tlacojalpan con su visita al puerto de Veracruz. Fe y tradición en la cuenca del Papaloapan, Otatitlán, revivió la llegada del Cristo Negro por el río. Entre el sonido del son jarocho, olor a copal y cantos de devoción, miles de feligreses se congregaron a las orillas del río Papaloapan para presenciar la tradicional procesión fluvial de la venerada imagen del Cristo Negro, el Señor de Otatitlán. La festividad anual rinde homenaje a la mítica llegada de la escultura a esta región veracruzana en el siglo XVI. La travesía náutica arrancó desde las primeras horas de la mañana del día de ayer, cuando la imagen fue embarcada en una balsa adornada con flores de cempasúchil, palmas y listones multicolor, acompañado por una flotilla de lanchas de pescadores locales y devotos de municipios vecinos. El recorrido navegó las aguas del Papaloapan amulando la leyenda que cuenta como la figura de madera tallada flotó río abajo hasta vararse en el municipio de Otatitlán en el año de 1597. El presidente municipal de ese municipio, Víctor Manuel Porrogas Mortera, dijo: un día como hoy, el milagroso Cristo Negro llega a este municipio. El alcalde agradeció la presencia del obispo de la diócesis de San Andrés, José Luis Canto Sosa, y del padre Joel Solano Cano. Dijo: gracias a la alcaldesa del municipio de Tustilla, Berta Reyes Solano, al síndico Froilán Estrada Rendón, así como a la presidenta del DIF, Leide Vergara, al alcalde de Chacaltianguis, Axel Torrecilla, al síndico de Tlacojalpan, Eder Domínguez Vargas, por acompañarnos y conocer nuestras tradiciones en honor al Cristo Negro. y desde la región de los Tuxtlas. Una gran fiesta se disfruta mejor en espacios limpios. Esto fue lo que comentaron las autoridades al inicio de las festividades del Globo de Papel. Y es que durante las actividades de este festival internacional, la Dirección de Servicios Múltiples, a través de la Coordinación de Limpia Pública, mantienen labores permanentes de limpieza en el Estadio Aurelio Vallados Lara. El personal permanece atento antes, durante y después de las actividades para conservar en condiciones.
0: En AM Noticias de las Altas Montañas, gracias a la información que nos comparte nuestro compañero Elodio Dávalos, 7:23, y tenemos más información estatal, y es que el rector de la Universidad Veracruzana, Martín Aguilar, rindió su informe de actividades.
1: La Universidad Veracruzana incorporó durante el último año 26 inmuebles a su patrimonio, con un valor de 92.1 millones de pesos. Como parte de las acciones reportadas por el rector Martín Aguilar Sánchez durante su primer informe de labores 2025-2026, correspondiente a su segundo periodo al frente de la institución.
3: De nuestro patrimonio se registraron 5.523 bienes muebles por 58.5 millones de pesos y se incorporaron 26 inmuebles al patrimonio universitario por 92.1 millones de pesos. En congruencia con el compromiso institucional de fortalecer la infraestructura física universitaria en las cinco regiones universitarias, se impulsaron acciones orientadas a la creación, adecuación y mejora de los espacios, procurando que estos respondan a las necesidades de la comunidad universitaria bajo criterios de diversidad social, inclusión, accesibilidad y sustentabilidad.
1: Aguilar Sánchez también destacó que el manejo de los recursos universitarios ha sido sujeto de tres auditorías: una de la Auditoría Superior de la Federación, otra del órgano de fiscalización superior del Estado de Veracruz y una más realizada por un despacho independiente contratado por la Junta de Gobierno.
3: En la preservación del entorno, ejercicio razonable de los recursos después de tres auditorías realizadas por la Auditoría Superior de la Federación, el órgano de fiscalización superior del Estado de Veracruz y el despacho independiente contratado por la Junta de Gobierno, mientras que la cuenta 2025 se encuentra aún en revisión.
1: Sostuvo que la institución busca avanzar en calidad docente, investigación, innovación, inclusión, interculturalidad y sustentabilidad, además de incorporar criterios de transición energética y defensa de recursos naturales en las líneas de investigación. La cuenta pública correspondiente a 2025, precisó, permanece actualmente en proceso de revisión.
0: ...271-259-0091... la denuncia ciudadana aquí en AM Noticias de las Altas Montañas. Vamos al corte, quédese con nosotros. Al volver tendremos la información más importante que se ha generado en la ciudad de los 30 Caballeros, al igual que en otros municipios que convergen precisamente a esta región montañosa central. Son las 7:27 y antes de ir precisamente a la pausa tenemos información importante y hay que destacar la gran noche mexicana de este 15 de septiembre, una gran noche que usted podrá disfrutar en compañía de su familia, de sus amigos, convivir muy cerquita del parque principal, del parque 21 de mayo, y estamos hablando de la gran noche mexicana en los cafetos terraza del Hotel Mansur. 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Después de esto, regresamos.
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8: Siete de la mañana, 29 minutos.
9: La temperatura es 19 grados.
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0: Continuamos 7:30 y en la ciudad de Córdoba, el obispo Eduardo Carmona hace un llamado a la feligresía para amar a nuestro país antes que cualquier festejo patrio.
1: En marco de los festejos patrios, el obispo de Córdoba, Eduardo Carmona Ortega, recordó a los ciudadanos que ser mexicano es ir más allá de los festejos, es amar a México y ser un buen ciudadano, y todo que no se reduzca a un simple grito de celebración.
2: Amar México no es gritar viva México, amar México es comportarse bien, amar México es ser buen ciudadano, amar México es cumplir con las obligaciones, no mentir, amar México es ciertamente, pues es una de las grandes valores que tiene el ser humano, ¿verdad? No es solamente las cosas de Dios, que son una espiritualidad, vamos a decir, sobrenaturales. También las cosas naturales y la patria es un valor tremendo que todos tenemos que valorar y tenemos que fortalecer. Lo que dijo uno de los próceres de la independencia, la patria es primero y hay que cumplir.
1: Dijo que el amor a México se debe de demostrar portándose bien, además de cumplir con las obligaciones, y destacó que la patria es un valor que debe ser fortalecido y cumplir con ello día con día.
2: Siempre vamos a tener desafíos, pero eso hay que convertirlos en oportunidades, ¿verdad? Para sobre eso ir construyendo. No, nunca va a estar todo bien del todo, y no se conoce ninguna época que digas estamos en paz todos, ¿no? Siempre hay historias, pero sobre eso. Lo que hay que plantearse atraer jóvenes y simplemente predicar el Evangelio. El Evangelio tiene su propia fuerza en sí. Predicar el Evangelio, llevar adelante la misión de la iglesia, la evangelización. Y eso sin más es atractivo. No hay que hacer algo para atraerlos. El Evangelio atrae.
1: Finalmente, y en otro orden de ideas, señaló que actualmente 70 seminaristas han iniciado formación educativa y académica dentro de la diócesis de Córdoba. Y descartó que haya desinterés de los jóvenes por integrarse a las filas del seminario. Informó para M Noticias, Celia Díaz.
0: En Ixtaxoquitlán se ha generado información específicamente en la localidad El Manzanal, y es que más de 200 familias de este punto viven con temor ante presiones para obligarlos a pagar nuevamente los predios que ellos habitan. La información completa y a detalle la presenta nuestro compañero Ray García.
3: Más de 200 familias que habitan en la localidad de El Manzanal, en la zona de Potrerillo, municipio de Ixtaxoquitlán, viven con temor ante lo que consideran una serie de presiones para obligarlos a pagar nuevamente por los terrenos donde algunas familias aseguran vivir desde hace más de 10 años. Los habitantes denuncian amenazas, agresiones e incluso un presunto intento de despojo ocurrido recientemente en la vivienda de uno de los vecinos. Señalan que personas relacionadas con quienes se presentan como representantes legales de un supuesto propietario estarían exigiendo la firma de contratos y nuevos pagos, sin que aseguran exista certeza jurídica sobre quién tiene legalmente la facultad de vender los predios.
4: La situación que tenemos es que se han presentado varios abogados aquí a estarnos amedrentando, porque pues nos quieren sacar de nuestro domicilio, diciéndonos que hay supuestamente un dueño, y pues realmente ya hemos recibido amenazas, agresiones. De hecho, ahorita nos encontramos aquí en fiscalía para poder hacer unas denuncias por unas agresiones que tuvimos el día de hoy, y porque se metieron a una propiedad, o sea, rompieron candados y se metieron a la localidad de uno de nuestros vecinos.
3: De acuerdo con los testimonios, el conflicto subió de nivel cuando presuntamente rompieron los candados de la vivienda de uno de los habitantes y varias personas ingresaron al inmueble. Los vecinos solicitaron la intervención de la policía municipal y posteriormente acudieron ante la fiscalía para denunciar los hechos. El temor, dicen, es que este tipo de acciones se repita casa por casa para presionar a los habitantes, aunque reconocen que muchos de los terrenos tienen una situación irregular y que algunos lotes fueron ocupados o traspasados entre particulares, aseguran que no se niegan a pagar, pero exigen saber con certeza quién es el legítimo propietario y tener la garantía de que al concluir los pagos podrán obtener sus escrituras.
4: Aquí la situación es que nos dicen que nos quieren vender, pero no nos enseñan la documentación para que nosotros podamos confiar y poder pagar. Donde nos amenazan que nos van a sacar si no pagamos, si no firmamos realmente algún contrato con ellos. Ah, o sea, nos muestran supuestamente un contrato, pero al final simplemente dan un recibo X, donde supuestamente estamos pagando ya el predio como si nosotros fuéramos realmente a ser los dueños, pero no nos dan garantía de nada.
3: Los habitantes señalaron que han solicitado la intervención del Ayuntamiento de Iztaccíhuatlán para que se revise la situación jurídica del predio y se determine quién cuenta con la facultad legal para realizar operaciones de compraventa. Ahora, las familias esperan que las instancias correspondientes investiguen los hechos denunciados y aclaren la situación legal de los terrenos, mientras más de 200 familias permanecen en la incertidumbre sobre un lugar que consideran su hogar. Para AM Noticias, reportó Ray García.
0: Municipal de Reclutamiento hace un llamado a todos los varones, específicamente aquellos que están por cumplir los 18 años o que ya los cumplieron y que no han tramitado o solicitado su cartilla del servicio militar. Sobre este tema se menciona que ha caído hasta en un 80% los trámites de la cartilla, por lo cual tenemos la información a detalle.
1: En hasta un 60% aproximadamente ha disminuido el número de ciudadanos que acuden a realizar el trámite de sus cartillas, fenómeno que podría estarse generando debido a que cada vez es menos requerido este documento en las distintas dependencias. Así lo señaló Lenín Jacomecit, encargado de la Junta Municipal de Reclutamiento en Córdoba.
5: Entonces, hablamos de que el señor Antonio, que se dijo antes, me platicaba que es un total promedio de 2.000 cartillas al año, entonces, promedio de 300, 400. Hay dos motivos principales, uno que ya no las requieren tanto para salir del país como anteriormente, hace muchos años, y dos, la desinformación que solamente creen que solamente lo requieren para entrar al personal militar o para entrar a la policía. No es cierto, realmente hay mucha empresa y mucha institución pública que la requiere todavía y que está dentro de los requisitos para poder ingresar. O sea, yo sé de mucha gente que le urge la cartilla porque necesita entrar a algún trabajo en alguna institución pública y pues obviamente al no haberla tramitado a tiempo y no tenerla en el día en que se la piden, se queda sin esa oportunidad.
1: Digo que hasta el momento se han realizado un total de 295 inscripciones ante esta junta, en donde se le entregaron 400 matrículas, por lo que aún tienen disponibles o sobrantes 105 cartillas para inscribir a los nuevos jóvenes de la clase 2008 y remisos, aunque hasta hace unos años, dijo, la inscripción superaba las 2.000 cartillas.
5: En octubre es el último mes, entonces ya prácticamente estamos en la recta final de la inscripción de la clase 2008 y remisos en 2026. Y en el cual la respuesta ha sido, bueno, como cada año ha ido bajando. El mes pasado, bueno, estamos en agosto, pero para efectos de corte ante la zona militar, el 20 de agosto fue el último día del mes de agosto, terminamos con un total de agosto 80, el que fue el mejor mes hasta ahorita, de los cuales llevamos un total de 295 inscripciones de 400 matrículas que nos ministraron a esta oficina, así que todavía tenemos un sobrante de 105 cartillas.
1: En este sentido, destacó que el 15 de octubre vence el plazo para la inscripción de los remisos y clase 2008, quienes deberán de presentar su copia de CURP, acta de nacimiento, credencial del elector, y destacó que esto es un llamado únicamente para los ciudadanos de Córdoba. Informó para AM Noticias, Celia Díaz.
0: El delegado de Canacar, José Carlos Gilbert, reconoce los operativos para combatir en este caso el robo a las unidades pesadas en la modalidad de tráiler específicamente.
3: El reciente golpe contra una presunta red dedicada al robo de transporte de carga en Esperanza, Puebla, representa un respiro para los transportistas que transitan por el corredor Puebla-Veracruz. El operativo realizado el pasado 7 de septiembre como parte del operativo Enjambre dejó 9 personas detenidas y 23 cateos, entre ellas el presidente municipal de Esperanza, Isaac Rodríguez Ochoa, además de una exdirectora de Seguridad Pública. Las autoridades federales señalaron que la estructura estaría relacionada con robos de autotransporte, extorsiones y secuestros en esta importante ruta. Desde el sector transportista consideran que este tipo de acciones está comenzando a reflejarse en las carreteras. José Carlos Gilibert Peña, delegado de Canacar y presidente de la Asociación de Transportistas de la Zona Centro del Estado de Veracruz, aseguró que los robos habrían disminuido alrededor del 30%, aunque advirtió que todavía existe un número importante de casos.
6: Las cámaras que traemos un promedio de 70 diarios en la zona desde México hasta Veracruz, ¿no? Traemos ya una reducción de más del 70%, del 30%, perdón.
7: Reducción.
6: Traemos más o menos 41 entre 30, depende el día, pero traemos 39 o 41 más o menos.
3: El dirigente transportista calificó como acertado el operativo en Esperanza y destacó que el aseguramiento de integrantes de una organización criminal genera confianza entre quienes diariamente utilizan esta vía de comunicación. Sin embargo, advirtió que el crimen organizado también modifica sus métodos para detener las unidades, por lo que pidió mantener la inteligencia y la coordinación entre autoridades federales y estatales. El operativo permitió además el aseguramiento de 35 armas de fuego, 52 cargadores, 11 vehículos, un dron y un inhibidor de señal, así como la localización de una bodega presuntamente utilizada para almacenar mercancía robada. Las autoridades indicaron que también fueron detectadas posibles redes de protección y mecanismos para facilitar las actividades delictivas.
6: Era una banda delictiva que entendía bien el oficio. Creo que es un golpe fuerte, sí es un golpe, creo que es un acierto, no creo, es un acierto para las autoridades federales, para el gobierno de Puebla, para el gobernador Armenta, creo que es algo formidable, y era lo que necesitábamos nosotros como transportistas, ¿no? Que tuviéramos esa fe, ese respiro y esa emoción de que no estamos solos, ¿no?
3: Canacar pidió que los operativos continúen y exhortó a los transportistas a denunciar cada robo, intento de robo o agresión, pues esas denuncias permitirían identificar los puntos de mayor incidencia y generar inteligencia para combatir a las organizaciones que operan en el corredor Puebla-Veracruz. Para AM Noticias, reportó Ray García.
0: Vamos a ir a la pausa comercial, 7:43 en AM Noticias de las Altas Montañas Nacionales. 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Corte y regresamos.
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0: 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Siete de la mañana, 46 minutos.
1: La temperatura es 19 grados. 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

0: Estamos de regreso en la transmisión en vivo y en directo, son las 7:47 y le informo que de 3 a 4 casos nuevos de personas con VIH son detectadas de manera semanal en la región Córdoba-Orizaba, así lo señalan integrantes y representantes del grupo multisectorial.
1: Nos están llegando a detectar a la semana en la zona Córdoba-Orizaba, incluyendo la zona rural. Así lo reconoció el presidente de la asociación Cía la Vida, Alejandro Mendoza Molina, quien consideró que estas cifras son resultado de la crisis que padece el sistema de salud pública en la entidad veracruzana.
2: Bueno, sí, definitivamente el VIH decimos que es la pandemia que aún no termina. Se siguen detectando casos, cada semana hablamos de 3-4 casos que se detectan en la zona, tanto en Córdoba como en Orizaba y zonas aledañas, ¿no? La zona rural, se han visto incrementados los casos de VIH. Hay nuevas transmisiones, en estos días se han detectado algunos casos.
3: Entonces, ¿estamos hablando de cuántos casos?
2: Bueno, ese dato no tengo ese dato lo tiene la Secretaría de Salud, pero sí nos consta porque vienen aquí a recibir la orientación y a veces trabajamos como vinculadores.
3: ¿Y dice usted que en la zona está?
2: Bueno, ahorita la última detección fue de un matrimonio, aproximadamente de 40 años, que vienen de la sierra de allá de Porcosco, ¿verdad? En próximos días vendrán para tamizar a sus hijas porque tienen...
1: Reconoció que desde hace un par de años el gobierno a través del sistema de salud ha dejado de dar atención al VIH, tema para el cual ni siquiera se asigna un presupuesto, por lo que no se cuentan con los elementos básicos para brindar atención.
2: Le han quitado atención al VIH. Ya no se hacen campañas de detección, ya no se están haciendo las pláticas que se daban anteriormente, ¿no? Ahorita todo esto lo han dejado de un lado. Los capacits están sufriendo de falta de personal, falta de médicos, falta de personal administrativo. No tienen insumos en los capacits para el trabajo diario, ¿no? No hay una partida presupuestal con la cual se les pueda proporcionar para que puedan adquirir hojas, lapiceros, o sea, material de oficina. Incluso no tienen ni toners para sus impresoras, ¿no? Están dejando de lado el VIH.
1: Muestra de ello es el aumento en el número de casos, incluyendo en la zona rural, siendo el sector masculino el más afectado por este virus. Informó para M Noticias, Celia Díaz.
0: Presidente de Te Acompaño, AC, Eder Porras, destaca que regalar calificaciones no es inclusión educativa. Ray García.
4: La inclusión educativa no consiste únicamente en permitir que un alumno con autismo o alguna condición especial permanezca dentro de un salón de clases, puesto que ante la falta de capacitación de algunos docentes, muchos de estos terminan regalando la calificación al estudiante. Así lo advirtió Eder Rocha Porras, presidente de Te Acompaño AC, quien señaló que ante la falta de capacitación de algunos docentes, existen casos en los que los estudiantes simplemente son relegados dentro del aula o reciben calificaciones aprobatorias sin que exista un verdadero proceso de enseñanza. El especialista lamentó que algunos alumnos avancen de grado sin haber aprendido habilidades básicas, una situación que dijo tampoco representa una verdadera inclusión.
5: Tener a un chico, a un alumno, a un universitario, a un joven en condición de autismo, únicamente copiando, únicamente rezagándolo en el salón y ahí dejándolo, ¿no? Entonces tampoco eso es digno. Entonces, antes de ser personas, de tener una condición, son personas y merecen y tienen derecho a ajustes. Entonces es un llamado también firme a las instituciones educativas y también a los directivos, a las escuelas particulares, a que tienen que invertir en capacitación con sus maestros.
4: Rocha señaló que las personas con discapacidad o neurodiversidad no buscan privilegios ni que se les regalen las calificaciones. Lo que quieren, explicó, son condiciones adecuadas y ajustes que les permitan desarrollar sus capacidades y demostrar realmente lo que han aprendido. Recordó incluso que durante su propia etapa escolar enfrentó señalamientos y descalificaciones por parte de docentes, una experiencia que hoy busca evitar que se repita en las nuevas generaciones.
5: Es que las personas con discapacidad y neurodiversidad tampoco estamos pidiendo regalado nada, ¿no? Lo que pedimos es que si nos ganamos un 6, un 7, ¿no? Es nuestro 6 y nuestro 7. Pero el hecho de que gane yo un 6 no significa que sea yo un burro, como a mí me lo decían, o que sea yo un bueno para nada, como lo decía la maestra Marta, que me lo decía en la primaria, o la maestra Estelita, que decía yo que era yo un bueno para nada. No queremos que ese tipo de docentes sigan haciendo eso, y si hay ese tipo de acciones, señalarlas, visibilizarlas, y tienen que cambiar su manera de pensar.
4: El especialista consideró necesario que las instituciones educativas inviertan en la capacitación de sus maestros y que la inclusión deje de ser solamente un concepto utilizado en los discursos o en la promoción de las escuelas. La atención adecuada, dijo, requiere conocer las necesidades particulares de cada estudiante, realizar ajustes razonables y acompañar su proceso educativo. Para AM Noticias, reportó Ray García.
0: Son las 7:53 y saludamos a nuestro compañero Miguel Olvera, quien se encuentra en la zona cafetalera.
6: En entrevista con Miguel Olvera.
0: Miguel, muy buenos días. Te escuchamos en vivo y en directo a través de las frecuencias de Radio Comunicaciones de las Altas Montañas.
7: Muy buenos días, Daniela, y muy buenos días a todo el auditorio de AM Noticias de las Altas Montañas. Excelente lunes, iniciando la semana lluviosa por la zona cafetalera. Exhortando, como siempre, recomendándole a nuestros radioescuchas, a nuestros amigos que nos escuchan y van en su automóvil sobre la carretera federal Fortín Conejos, pues extremen precauciones. También hay que tomar tiempo de previsión. Hay que recordar que está trabajando la Secretaría de Comunicaciones y Transportes sobre este tramo federal, por lo que se está perdiendo hasta 40 minutos en el tramo de Cosco-Matepec y casi una hora también de Fortín hacia Monte Blanco. Pero también comentarte que en el caso específico de la ciudad de Huatusco, pues elementos de la policía municipal intervinieron a dos personas, a dos jóvenes de nombre José María C., originario de Chavastla, y Samuel C., de Tomatlancillo, Xochiapa. Estas personas pues fueron descubiertas por los elementos policíacos cuando circulaban a bordo de una motocicleta por las calles de esta localidad de Chavastla. Al ver a los uniformados, pues estos jóvenes se pusieron nerviosos, lo que hizo que los preventivos pues optaran por marcarles el alto para hacerles una revisión de rutina, siendo en ese momento que les encontraron varias dosis pues de sustancias tóxicas, por lo que ambos quedaron a disposición de las autoridades correspondientes, siendo en las últimas horas que se determinará su situación legal. También en el caso de Huatusco, pues elementos de la policía ministerial de esta zona concretaron la detención de una pareja de Cosco-Matepec de nombres Mariana y Jesús N. Estas dos personas pues enfrentan cargos por el delito de homicidio doloso en agravio de un joven de nombre David Matus Martínez, originario de Oaxaca, pero quien pues se desempeñó hasta hace unos meses como empleado del ayuntamiento de Cosco-Matepec en el área de limpia pública. Este joven pues fue atacado a balazos por estas dos personas. El ex empleado municipal todavía fue trasladado con vida al hospital de Cosco-Matepec, donde desafortunadamente después de una semana pues perdió la vida. Los agentes de la policía ministerial trasladaron a estas dos personas al penal de La Toma, desde donde continuará el proceso en su contra. También los agentes de la policía ministerial de Huatusco este fin de semana pues realizaron un cateo con apoyo de la Secretaría de Seguridad Pública, así como de la Guardia Nacional, en el municipio de Totutla, siendo en el centro de este municipio donde catearon una vivienda, donde se concretó la detención de una persona de nombre Sergio N., quien trascendió pues sería esposo de la directora del DIF municipal de este municipio. El domicilio, pues estas personas son conocidas como compradores y vendedores de limón, pero pues también ahora salió a relucir que este individuo, el esposo de la directora del DIF municipal de Totutla, pues estaría inmiscuido en la venta de droga. También esta persona quedó a disposición de las autoridades correspondientes, que determinarán pues si se le finca alguna responsabilidad legal, sobre todo por pues la posesión y venta de sustancias tóxicas. Es el reporte que tenemos iniciando la semana desde la zona cafetalera de Huatusco. Daniela.
0: Muchísimas gracias, Miguel. Y como bien lo mencionas, arrancando la semana este lunes con mucha lluvia en la zona centro. ¿Qué decir lo que nos has mencionado ahí en Huatusco, en Coscomatepec, en Alpatláhuac, en Izhuatlán del Café y esos municipios a donde enviamos un saludo a través de las frecuencias de radiocomunicaciones de las altas montañas? Manejar con precaución, lluvia intensa durante el fin de semana en esa zona.
7: Así es, Daniela, y también pues recordarle a nuestros amigos que pues debido a que hay muchos veneros de agua en la región, pues se forman verdaderas cascadas, sobre todo en lo que es en la barranca del Jamapa, eso es en el tramo entre Coscomatepec y Huatusco, así que la circulación pues por momentos se puede ver obstruida por las fuertes corrientes de agua que pues pasan encima de la carpeta asfáltica, sin descartar pues también deslaves que pudiera ocurrir en toda esta zona debido al reblandecimiento de la tierra, también derivado de las fuertes lluvias, así que pues hay que manejar con precaución. Por el momento no hay ningún reporte de derrumbes, obstrucción de la carretera, pero no está por demás que se tomen las previsiones correspondientes para evitar un incidente que lamentar, Daniela.
0: Te envío un saludo muy especial también a ti y te saludamos en el transcurso de la semana.
7: Claro que sí, nos estamos escuchando el día de mañana. Excelente día.
0: Vamos a ir a la pausa, pero para conocer más información del clima, el pronóstico y detalles, será con el maestro Isidro Cano Luna, con quien nos vamos a enlazar regresando. Corte.
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14: 8 de la mañana, un minuto.
15: La temperatura es 19 grados.
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0: Estamos de regreso, son exactamente las 8 de la mañana con 3 minutos y le decía antes del corte que ya estaba más que listo el enlace con el maestro Isidro Cano Luna. Hoy lunes arrancando la semana, muy buenos días maestro, qué lluvia este fin de semana en la zona centro como bien nos avisó en días anteriores. Buenos días maestro.
1: ¿Qué tal Daniela? Muy buenos días, me da mucho gusto saludarle, un abrazo a la distancia y desde luego saludando con afecto a todos quienes nos escuchan a través de AM Noticias, región de las Altas Montañas en el estado de Veracruz, ya en este inicio de semana, prácticamente a mediados del mes de septiembre, que tal y como lo veníamos comentando, la segunda quincena del mes de septiembre y también octubre con mucha lluvia en gran parte del país, no solamente en el estado de Veracruz, porque las lluvias han sido torrenciales en la Ciudad de México, el Estado de México, en Puebla, en Aguascalientes, en Zacatecas, en Hidalgo, Tlaxcala, ni qué decir de Tabasco, de Campeche, de la península de Yucatán. Hoy iremos con las lluvias en la zona de las altas montañas, una temperatura al momento en los 21 grados, la región de Córdoba, en la zona de Orizaba hay 17 grados, al igual que en Coscomatepec y en Zongolica, los 18 grados para Huatusco, y se va a mantener el cielo nublado todo el día, pero la temperatura alcanzará a llegar a los 28, 29 grados en Córdoba, Fortín, en Amatlán de los Reyes, mientras que en Orizaba, en la zona de Huatusco, será de 22 grados la máxima, en Coscomatepec, Zongolica, Mariano Escobedo, La Perla, temperaturas en 22, 21 grados, y nos vamos a mantener con condiciones para lluvias. Para la zona de Córdoba, las precipitaciones inclusive estarán asociadas a tormentas eléctricas para este mediodía y nuevamente al anochecer. En Orizaba, las lluvias serán de moderada fuerte intensidad en el transcurso del día. En Huatusco, la misma tendencia, lluvias diurnas. Ya durante la noche, el efecto de densas nieblas. Coscomatepec también con lluvias en el transcurso del día, nieblas durante la noche, y en Zongolica también con lluvias y tormentas eléctricas tanto en el día como en la noche. Y esto es consecuencia de que se están formando ya de manera muy abundante núcleos de tormenta eléctrica en lo que es el mar, en la porción suroeste del Golfo de México. Esto va aconteciendo por ahí de las 6, 7 de la tarde, y conforme van transcurriendo las horas, el efecto va alcanzando la zona continental. Por ello el tema también de las lluvias generalizadas para la cuenca del Coatzacoalcos, la región de los Tuxtlas, la cuenca del Papaloapan. En la zona conurbada Veracruz, Boca del Río, también se registraron esta madrugada lluvias de carácter tempestuoso. Ya en estos momentos sigue nublado, pero sin precipitación, y la condición así se va a mantener también para el norte de Veracruz. Para el día de mañana, ya el 15 de septiembre, una máxima en Córdoba en los 28 grados, nublado, con lluvias, la condición también para que durante prácticamente el resto del día de mañana se mantenga con la condición de precipitaciones. El día miércoles 16 de septiembre, calor al mediodía, 29 grados, pero va a estar mayormente nublado, con lluvias en la tarde, nieblas en la noche, y lo que vencería el jueves, también con condición para lluvias, tormentas eléctricas en la tarde y noche. Para el jueves 17 de septiembre se tendría una breve tregua meteorológica en la mañana. Sin embargo, ya para el viernes, el sábado y el domingo, en un pronóstico mucho más adelantado, lluvias fuertes con tormentas eléctricas en las tardes. Así que vaya haciendo la planeación debida ante los efectos que se irán presentando, porque así se había comentado, segunda quincena de septiembre, condición para lluvias más abundantes, más generalizadas en gran parte del estado de Veracruz. También las lluvias se fueron anoche, fueron fuertes, intensas en la zona de Tuxpan, ya estamos más al norte, la región de Poza Rica, y esto es consecuencia de lo ya comentado, pero además el reforzamiento en las precipitaciones se van a dar, porque ya tenemos un frente frío en la parte central de los Estados Unidos. Se mueve muy lentamente en esta época del año, pero detrás de él viene la filtración de aire relativamente frío y seco. Y cuando este aire relativamente frío logra alcanzar el norte y noreste de la República Mexicana y también los estados de Tamaulipas y de Veracruz,

0: va a encontrar a su paso mucha humedad y calor, y esto es lo que vendrá a reforzar, como les mencionaba, viernes, sábado y domingo, condiciones para lluvias ya más fuertes, inclusive con tormentas eléctricas, pero generalmente en las tardes en zonas montañosas y generalmente en las noches, madrugadas y amanecer en regiones costeras, Daniela.
1: Maestro, el factor lluvias se mantendrá entonces, entendemos, la mayor parte de la semana.
0: Pues no tan solo la mayor parte de la semana, lo que resta del mes y también en el mes de octubre, esa va a ser la constante, porque ya entran en juego otros sistemas meteorológicos, además del calentamiento diurno que se presenta en la Sierra Madre Oriental, ya viene el deslizamiento de las masas de aire relativamente frías, las que bajan desde el norte, desde el noroeste de los Estados Unidos, y además ya tendríamos condición para la llegada más constante de ejes de ondas del este, sistemas lluviosos, y nos mantenemos muy atentos en cuanto a lo que son las perturbaciones ciclónicas. Hay un disturbio tropical a medio océano Atlántico, está muy lejos de cualquier región habitada, pero es un indicio del calentamiento que ya muestran estas aguas. Y tenemos también del lado del Pacífico ya circulaciones ciclónicas, pero estas sí están lejos del territorio nacional, prácticamente a 1,000 kilómetros de distancia de Baja California, Daniela.
1: Importante, maestro, toda esta información que nos comparte a través de AM Noticias de las Altas Montañas para todos nuestros amigos, como bien lo menciona, de Córdoba y de la región, pero en general el estado de Veracruz y gran parte del país con precipitaciones intensas para el transcurso de la semana, y así van a continuar para lo que resta del mes de septiembre.
0: Sí, y hay que tomar en consideración que ya empezamos a tener crecimiento en ríos, al menos en el estado de Veracruz, pero también para zonas montañosas ya tenemos una saturación de suelos importante en todo lo que es la zona de montaña. Entonces da lugar a otros factores, por ejemplo, al desprendimiento de rocas desde algunas zonas serranas, también al deslizamiento de suelos, lo que nos puede bloquear algunas carreteras, cumbres de Maltrata, cumbres de Aculchingo, principalmente en esta zona, así que están muy atentos y a conducir en carreteras con todas las medidas de prevención necesarias en el transcurso pues de las siguientes semanas, Daniela.
1: Estaremos pendientes con usted de la información del clima, maestro, a través de este espacio de noticias.
0: Estoy a sus órdenes, que tengan un excelente inicio de semana en este lunes 14 de septiembre. Un saludo afectuoso y salud y éxito en todo lo que emprendan. Muy buenos días.
1: Muy buenos días. 8:12 en AM Noticias, 271-259-0091. La línea directa que tenemos para todas y cada una de las denuncias ciudadanas. Enviamos un saludo a la gente que nos escucha en el municipio de Cuitláhuac, y también las frecuencias de radiocomunicaciones de las Altas Montañas llegan hasta el municipio de Carrillo Puerto, de Cotazla, y también en la zona de Yanga, en Atoyac. Nos escuchan y se reportan a través de este número telefónico, a través del Facebook. Y tenemos esta mañana denuncias ciudadanas. Nos escriben de varios lugares. Vamos a iniciar con algunos textos. Buen día para el noticiero. Me gustaría reportar en la colonia Esmeralda, en esta ciudad de Córdoba, en calle principal con esquina Diamante, hay un local que venden bebidas embriagantes y no está habilitado para ese giro. Aparte que hacen mucho escándalo y a veces gritan, y está frente a un kinder. Diario transitan muchas personas. Ojalá pudieran checar eso las autoridades. No sé a quién le corresponda, pero esta es mi queja a través de AM Noticias de las Altas Montañas. Muchísimas gracias a quienes nos escuchan en la zona de La Esmeralda, de La Posta, también del Dorado. Buen día. Para reportar nuevamente los árboles del campo El Palomar, que necesitan un recorte. Nos ha llegado desde la semana antepasada, si no mal recuerdo, este mensaje desde esa zona de la ciudad de Córdoba, ahí muy cerca. Son vecinos del campo El Palomar quienes hacen un llamado a las autoridades para que se realicen trabajos de limpieza en el campo, se retire la maleza. Dicen que hay muchas ramas alrededor, las lámparas no funcionan, están fundidas, la zona está muy oscura. Es importante que Parques y Jardines nos atienda, al igual que el Comude, porque esta zona está muy, muy abandonada, nos dicen a través de este mensaje. También hay otro mensaje que está relacionado con tema de obras, es para la zona de Córdoba y también para la zona de Fortín, y es que son las autoridades de ambos ayuntamientos los responsables de los trabajos que se realizan ahí en la zona, nos dicen, junto al Buen Tono, muy cerca de la escuela Jicotencal, ahí en Santa Leticia, entendemos, también en los límites entre Córdoba y Fortín. Ahí se están realizando los trabajos de agua potable, pero se está registrando un severo caos vial. Los vecinos, los automovilistas hacen un llamado para que se dé pues prontitud a esta obra y sobre todo haya una mayor atención por parte de los elementos de tránsito o de algunas otras autoridades, si es que los problemas viales son simple y sencillamente un caos, es lo que nos reportan a través de AM Noticias de las Altas Montañas. 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Regresamos.
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2: 8 de la mañana, 18 minutos.
3: La temperatura es 19 grados.
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0: Buenos días, excelente inicio de semana.
2: ¿Qué tal, Dani? Muy buenos días. Te saludo a ti, a todos los escuchas y a la gente que nos sigue en las redes sociales. Y les informo que este fin de semana se registró un aparatoso accidente que causó el cierre de la circulación en la avenida 7, entre calles 4 y 6 de la colonia Centro. Percance que dejó daños materiales de consideración y la movilización de elementos de la Policía Estatal, la Marina y Tránsito, quienes estos últimos tomaron conocimiento de los hechos. El accidente por alcance se registró sobre la avenida 7, donde se vieron involucrados un taxi con número económico CO578, una camioneta Nissan y un vehículo compacto de modelo reciente, el cual este último fue el responsable al impactar a la camioneta, la cual salió proyectada contra el taxi. Tras el fuerte accidente, el vehículo compacto de color blanco, el cual fue el responsable, se empezó a incendiar en la zona del motor. Debido a esto, los conductores afectados reaccionaron de inmediato y lograron sofocar el fuego incipiente. En otra información, elementos de la Policía Municipal de Córdoba detuvieron a 13 personas en distintos puntos de la ciudad, presuntamente dedicados al robo de cables, quienes utilizaban indumentaria para hacerse pasar por empleados de empresas oficiales. El primer operativo se registró poco antes de las 7 de la mañana sobre el Boulevard Fundadores, a la altura del Club Rotario, donde fueron aseguradas 11 personas que vestían playeras azules con logotipos de una empresa de telefonía. En el lugar también se decomisó una camioneta y material robado. Más tarde, en calle 15, entre las avenidas 15 y 17 de la colonia Esperanza, se detuvo a dos sujetos que portaban uniformes de la Comisión Federal de Electricidad. En ambos puntos, las autoridades aseguraron cables con contenido de cobre, mismos que estaban siendo sustraídos de la infraestructura urbana. Las 13 personas detenidas fueron puestas a disposición de la autoridad competente, quienes determinarán su situación legal y darán continuidad a las investigaciones correspondientes. Por otro lado, el conductor de un vehículo Fiat con placas de circulación YDR-133-A perdió la vida a la altura del puente que atraviesa el río Metlán, esto en la zona limítrofe entre los municipios de Texoxtlán y Fortín. El fatal percance ocurrió en el tramo carretero entre la comunidad de Zapopan y Zapopitán, cuando el conductor del Fiat se desplazaba con dirección a Villa Unión, pero al llegar al puente que atraviesa el río Metlán, el conductor, de nombre Marco Eliseo, de 32 años, y originario de Córdoba, perdió el control, lo que causó que cayera y quedara llantas hacia arriba y parcialmente sumergido en el agua. Al recibir el reporte, grupos de emergencia de ambos municipios arribaron hasta el lugar de la tragedia, donde apoyados por familiares del finado y por habitantes de la zona, comenzaron a realizar la maniobra de rescate para extraer el cuerpo, el cual fue trasladado al Servicio Médico Forense de Orizaba para los trámites correspondientes. Hasta el momento no se ha dado a conocer las causas exactas por las que el automovilista salió del camino, por lo que las investigaciones están en curso para esclarecer cómo ocurrieron los hechos. En otra información, en Fortín de las Flores, una pareja que realizaba un vuelo en parapente sufrió un accidente al momento de aterrizar, después de descender desde el Cerro de las Antenas. El percance ocurrió a la altura del campo de Coapichapa, en territorio de este municipio, cuando por causas aún no precisas no lograron tomar tierra de forma adecuada y descendieron aproximadamente a 20 metros del punto previsto, lo que causó la que la pareja resultara lesionada tras el aterrizaje. Al lugar acudieron de inmediato rescatistas, primeros respondientes y personal de Protección Civil de Fortín, además de una unidad de la Cruz Roja procedente de Córdoba para brindar atención médica. La mujer, quien viajaba como pasajera, presentó lesiones, por lo que fue trasladada al hospital de IMSS Zona 8 para recibir atención especializada y valoración completa. Por su parte, el hombre, que es el piloto, solo registró golpes y lesiones leves, siendo atendido en el sitio. Por último, Dani, en Nogales, un hombre perdió la vida durante la noche de ayer domingo tras ser hallado en el interior de la laguna de Nogales, hecho que activó de inmediato la movilización de cuerpos de emergencia, grupos de rescate y personal de la Fiscalía General del Estado. Los hechos se registraron alrededor de las 19:30 horas cuando una llamada al número de emergencia 911 alertó a las autoridades, quien fueron alertadas sobre la presencia de un hombre inconsciente dentro de las aguas en el cuerpo lacustre. Al sitio acudieron sin demora elementos de la Policía Municipal, paramédicos de Protección Civil y personal de la Cruz Roja Mexicana, Delegación Ciudad Mendoza, los cuales trabajaron en conjunto para rescatar el cuerpo del manantial natural. Luego de varios minutos de rescate del cuerpo, los socorristas confirmaron que ya no presentaba signos vitales, por lo que no fue posible realizar maniobras de reanimación. Personal de la Fiscalía General del Estado tomó conocimiento de los hechos, iniciando las diligencias correspondientes, el levantamiento del cuerpo y las investigaciones necesarias para establecer las causas y circunstancias exactas del deceso. Informó para el Noticiero de las Altas Montañas, Rodrigo Trujillo, El Chaidi.
0: Muchísimas gracias, Rodrigo, y estamos contigo en el transcurso del día a través de la plataforma Facebook en AM Noticias Digital de las Altas Montañas, en donde también nos compartes minuto a minuto, detalle a detalle, los acontecimientos más relevantes en materia policíaca. Excelente semana.
2: Gracias, Daniela. Muy buenos días para todos. Excelente inicio de semana.
0: Quiero enviar un saludo a todos nuestros amigos, a los comerciantes del Mercado Revolución, quienes se mantienen informados en AM Noticias de las Altas Montañas. Hoy lunes 14 de septiembre, arrancando la semana, nos están enviando algunos mensajes desde esa importante zona comercial, motor económico de la ciudad de Córdoba, Veracruz. Muchísimas gracias a quienes nos sintonizan a través de EXA en el 91.3 o bien a través de La Mejor en el 92.1 y si escuchan Globo en el 102.1 de su radio, muchísimas gracias. Tenemos más información hablando precisamente del Mercado Revolución y de los comerciantes de los locatarios y de las ventas. Ahí los tabrajeros señalan que no se han recuperado precisamente la venta y el consumo específicamente de carne de cerdo.
3: A solo un día de los festejos patrios, la venta de carne de cerdo ha repuntado ligeramente en comparación con años anteriores, así lo señaló el tablajero Enrique Alvarado. Destacó que esto se da especialmente por el ritmo de vida actual, ya que la mayoría de las familias optan por comprar la comida o cena ya elaborada. A pesar de ello, dijo, la reactivación para estas fechas aún es aceptable, ya que todavía hay familias que sí deciden por consumir carne fresca, en este caso la de cerdo.
4: No, no es lo mismo que hace años. Hace años aquí venían ustedes y ya era un río de gente. Ahora ya la gente practica, ya lo que hace es mandarla a hacer. Muy poca gente todavía tiene la conciencia de venir a comprar los productos para hacer las cosas que van a hacer para estas fechas. Ya son raros, ¿eh? O sea, sí siguen comprando, pero ya es muy poca la gente. Ya nomás lo mandan a hacer, ya nomás para no cansarse prácticamente.
3: Digo que la carne de puerco continúa manteniendo precios más bajos en comparación con la de res, siendo lo de mayor consumo durante estos días el espinazo con un costo de 180 pesos el kilo, la maciza que oscila en los 130 pesos por kilo, así como las patas de puerco que son las más demandadas en estos días en 50 pesos el kilo, por mencionar algunos productos de mayor demanda.
4: La res es ahorita un poquito la más cara, ¿no? Entonces, la res y el bistec, la de vir y todo eso es más cara que el puerco. Y prácticamente ahorita que vienen estas fechas, lo que más se ocupa es la de puerco, el espinazo que vale 80 pesos, la costilla de 120, la maciza de puerco 130, 140 de cara. Las patitas de puerco, 50 pesos el kilo, la cabeza de puerco, 50 kilos, o sea, son variables los precios que puede haber ahorita nada más en el puerco, en la red siguen igual.
3: El tablajero recordó que a diferencia de otros comercios, comprar en el mercado es garantía de que el producto es del día y fresco. Informó para AM Noticias, Celia Díaz.
0: Corte, regresamos después de la pausa con más información en AM Noticias de las Altas Montañas.
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1: La temperatura es 19 grados. 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

0: Saludo hoy lunes en La Opinión al licenciado Fernando Morales Cruz.
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0: Buenos días, licenciado, lo escuchamos.
3: ¿Qué tal, Daniela? Muy buenos días para ti, muy buenos días para todo el auditorio de AM Noticias de las Altas Montañas. Como cada lunes, un gusto en saludarles y deseándoles una excelente semana. Y bueno, aunque fue noticia la semana pasada respecto de los resultados de la prueba PISA 2026, pues bueno, ya me tocó en este entre semana. Entonces, este lunes quisiera abordar un poco este tema en la que se ha demostrado precisamente la debacle y la crisis educativa a los que nos ha llevado, bueno, a las que nos llevó el presidente López Obrador y Morena con la mal llamada nueva escuela mexicana. Y pues ahora tenemos estos resultados de PISA, de la evaluación educativa, en la que, pues bueno, se demuestra estos resultados, este fracaso de esta nueva escuela mexicana. Y bueno, déjenme ponerles un poco en contexto, porque hay veces que la leemos y nos fue muy mal y uno dice, ay, pero pues siempre nos ha ido mal, ¿no? O bueno, pero pues si nos va mal en matemáticas, pues mi hijo, ¿para qué le va a servir esto del trinomio cuadrado perfecto y todo eso, para qué lo va a ocupar? Pues bueno, hay que darle la importancia necesaria y vamos para eso, darle un poco de contexto y de lo mal que estamos y de lo mal que vamos si siguen estos resultados. Primero, hay que decir que esta prueba evalúa a jóvenes de 15 años de edad, más o menos entre secundaria y preparatoria, que evalúa sus aptitudes básicas en ciencias, en lectura y en matemáticas. Y esto hay que decirlo, son las mismas pruebas para todos los 91 países, para 38 que son de la OCDE, en la que México está inscrito y pertenece. Son las mismas pruebas, porque decía la presidenta Claudia Sheinbaum, bueno, no es que a todos nos va mal y hay que ver las condiciones de cada país. Y bueno, no, pues son las mismas pruebas, son las mismas preguntas. Digo, las matemáticas 2 más 2 son aquí en China, los mismos en 4. Entonces, esto lo evalúa aptitudes básicas para los estudiantes. Eso quiere decir que no preguntaron nada del otro mundo, no preguntaron cosas que solamente los gringos saben, no, preguntaron lo mismo. Y bueno, en eso hay que decirlo, que en ciencias es donde más o menos la presidenta dice, no, pues nos fue bien. Pues no, estábamos en terapia intensiva, seguimos en terapia intensiva, pero pues bueno, al menos dice ella, pues no, nos hemos muerto, ¿no? Bueno, pues bajamos de 482 puntos, que es el promedio de los países, a 414. Eso quiere decir que estamos muy por debajo del promedio de países en el mundo. En comprensión lectora, la media es de 461 puntos y México está en 408, una diferencia de 53 puntos. Es decir, 5 de cada 10 alumnos de 15 años no comprende lo que lee, y esto es gravísimo. Que no sepan qué están leyendo, pues bueno, desde luego habla de unos estudiantes y de unos jóvenes que bueno, no tienen ni idea de lo que están leyendo y por lo tanto no se pueden desarrollar en otras materias, pues como historia, ciencias naturales, biología, química. No están comprendiendo lo que leen. En matemáticas está el descalabro general de 463 puntos a 388. Es decir, estamos ya en una debacle educativa en matemáticas. Fue el gran descalabro. Solamente 3 de cada 7 estudiantes puede hacer problemas básicos de matemáticas. Y esto es muy importante, porque decía, bueno, pues es que a otros países también le fue mal. Y esto no es así. Siempre en temas estadísticos a México se le compara más o menos con Brasil y Colombia. Pues bueno, Brasil y Colombia ya nos rebasaron en esta prueba. Y son los peores años en resultados de la prueba PISA, que hay que decirlo, esto es gracias a la política de la famosa nueva escuela mexicana que implementó López Obrador, porque aún así hay que decirlo, tuvimos malos resultados en el 2022, pero bueno, le decían, es que la pandemia y es que todo esto, pues bueno, la nueva escuela mexicana y la catástrofe que esto representa es peor que la pandemia, porque la pandemia no dio estos resultados en la prueba PISA, y sí estos resultados. Pues bueno, son los peores resultados también en la historia del México moderno en temas educativos, como decía yo, peor que la pandemia, y pues bueno, hay que tenerlos muy en mente. Pero pues bueno, hay otras cosas que dice, bueno, salieron buenas en otros datos, en resiliencia de los jóvenes. ¿Qué quiere decir? Pues bueno, que se han afrontado, que se han dado mejores muestras, pues bueno, de actitudes y todas estas partes. Bueno, para darles un poco de contexto, yo vengo estudiando estas pruebas de PISA desde hace muchos años y hay una correlación directa. Es decir, si nos va bien, si le va bien al alumno en estos grados de secundaria y prepa, le va a ir bien en este paso a la universidad. Y si le va mal en estos datos, le va a ir mal en la universidad. Siendo que la relación directa entre tener algún estudio universitario, pues garantiza de cierta manera, no garantiza al 100%, que van a tener ingresos mínimos básicos para sostener una familia. ¿Esto qué quiere decir? No solamente es de que, ay, pues mi hijo le fue mal en secundaria y en prepa, pero ahí se compone. También este otro componente de que, pues ya no vamos a reprobar alumnos. Sí, es cierto, Chile, Uruguay, por ejemplo, no reprueba a sus alumnos. Sin embargo, sí tienen medidas y programas de complementación académica para que estos alumnos que fueron deficientes en años anteriores tengan actitudes para lo siguiente. Es decir que, pues mi hijo pues va mal ahorita, pero en la prepa se compone. Pues no es cierto, el alumno no se compone por sí solo, tiene que estar rodeado de un esquema de ayuda de docentes que estén plenamente capacitados para complementarlos, y actualmente pues no están. Sabemos que bueno, pues los maestros casi están ahí por prebendas magisteriales, pero pues no hay un programa realmente. Entonces, auditorio, Daniela, pues este tema educativo es muy importante, es muy relevante, y bueno, en los estudios que yo hice, estoy estudiando esto desde el 2011 más o menos, siempre hay un halo de luz por ahí, que decían, bueno, pues la escuela pues es la que hay, ni modo de que qué, como padres de familia que nos escuchan, lo paso a una particular, porque es verdad, hay una relación directa entre los ingresos económicos y la calidad educativa, aunque no es cierto. Siempre pues se dice, bueno, tengo más ingresos, la familia tiene más ingresos, tiene posibilidad de llevarla a una escuela particular y por lo tanto tiene mejores aptitudes. No es cierto, también hay datos de que se premia la ignorancia de los ricos y se castiga el buen aprendizaje de las personas que no tienen ingresos altos. ¿Qué quiere decir? Estamos matando conocimientos, estamos matando personas que tienen grandes aptitudes académicas mediante escuelas públicas que pues simplemente los están enterrando. Pero bueno, como decía, hay una gran luz en el camino. Siempre en las pruebas PISA de todos los años decían que bueno, ¿qué podemos hacer los papás? Y bueno, los grandes cambios de los alumnos en estas áreas son aquellos que leen en casa por placer, no porque les digan, ay, te dejaron 10 páginas de este libro para mañana, no, por lectura de placer, algún librito acorde a su edad, algún periódico, algún ensayo, y dirán, ay, ¿cómo lo voy a poner a su amigo si ya bastante en la mañana? Pues bueno, se ha demostrado que los alumnos que hacen esta práctica habitual tienden a mejorar todas sus calificaciones en general. Entonces, eso es un buen dato para los padres que nos escuchan, que pongan a leer a sus hijas y a sus hijos. También es cierto, hay un dato muy estadístico que dice que las mujeres que leen más tienen más posibilidades de éxito que los hombres en general. Y bueno, muchos han dicho que también los hombres son propios del deporte, pues también se ha visto que el deporte y la educación también perjudica la educación en el caso de los hombres, y a las mujeres las beneficia. Eso quiere decir que las que están sosteniendo a este país en temas educativos, pues son las mujeres. Entonces, si usted tiene una hija en casa, pues a leer, si dice, oiga, quiero leer, pues cómprenle un libro, cómprenle algún ensayo que quieran leer, y eso va a mejorar mucho su rendimiento en la educación. Pues, Daniel Auditorio, estos son los resultados de PISA muy alarmantes. Hay una buena noticia, entre comillas, es que la presidenta Claudia Sheinbaum pues ya ha dicho que va a dar el volantazo, ya van a incluir de nuevo las matemáticas en los libros de texto gratuito, Recordemos que corrieron a Max Arriaga, que este fue ideólogo de López Obrador, que hizo los libros de texto con errores garrafales, y que bueno, pues eran más bien panfletos de adoctrinamiento. Y bueno, ahí están los resultados. Ya la presidenta ha dado el volantazo, ya lo corrió. Recordemos que hace unos meses se atrincheró en su oficina para no salirse. Ya más o menos nos damos cuenta de la calidad de persona que estaba en la educación de nuestros hijos. Y ha dado el volantazo, van a incorporar matemáticas, van a incorporar ciencias, y bueno, pues esperemos que sí, porque hay que decirlo también, por ejemplo, Corea, que es más o menos los países que nos podemos equiparar, pues bueno, le tardó 50 años para pasar de más o menos de los resultados que hoy por hoy tiene México a ser una potencia educativa, 50 años de manejo estricto de la educación. Y pues bueno, esperemos que aquí no solamente incorporemos una que otra fórmula de matemáticas, sino que también tengamos una buena educación en México. Pues bueno, siempre el consejo a los papás: chequen la educación de sus hijos, es la mejor herramienta que van a tener para mayores resultados. Y bueno, pues hasta aquí mi comentario en AM Noticias de las Altas Montañas. Seguiremos el próximo lunes con el proceso electoral que ya inició, siendo esta un gesto por dejarlo de colación, que fue inaugurar el proceso electoral federal la secretaria de Gobernación, Rosa Isela Rodríguez. Pues bueno, para decir nada más un dato histórico, tiene 33 años que una secretaria de Gobernación no inaugura un proceso electoral. Y bueno, esto fue con Carlos Salinas de Gortari, más o menos para que nos demos una referencia. Pues hasta aquí el comentario en AM Noticias de las Altas Montañas.
0: Gracias, licenciado Fernando Morales, un saludo, y estamos obviamente en comunicación la siguiente semana en La Opinión.
3: Excelente semana para todos, un abrazo.
0: Nos vamos a la pausa, quédese con nosotros ya en la recta final de AM Noticias de las Altas Montañas, hoy lunes 14 de septiembre.
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1: Ocho de la mañana, 48 minutos.
2: La temperatura es 20 grados.
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0: 8:51, le tengo las noticias del tipo de cambio.
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0: Lunes 14 de septiembre, el dólar a la compra en 16.18, a la venta en 17.68. También le informo, el euro se cotiza en 19.51 a la compra y a la venta en 20.31. Tenemos información también esta mañana con Caminos y Puentes Federales, el reporte y Guardia Nacional en carreteras. Se menciona el restablecimiento de circulación en la autopista Córdoba-Veracruz, kilómetro 77 con dirección a esta ciudad de los 30 Caballeros. Hubo una situación, un accidente, pero ya fue atendido. El tramo opera de manera normal. Sin embargo, se pide a todos y cada uno de los conductores, obviamente, extremar precauciones, manejar con mucha, mucha precaución en el transcurso de este día, tomando en cuenta las condiciones climáticas. La autopista Orizaba-Esperanza en ambas direcciones reporta presencia de Guardia Nacional y también de la Secretaría de Seguridad Pública en diferentes puntos. Hay operativos y también se pide, obviamente, estar muy atentos, respetar los límites de velocidad. La autopista Fortín Córdoba, del kilómetro 286 al 288 con dirección al puerto, hay reducción de carriles por labores de mantenimiento. Y también la autopista Córdoba Fortín, en el kilómetro 287, hay labores de mantenimiento, se pide manejar con precaución. Rápidamente, Capufe menciona en su cuenta de X el cierre parcial de circulación en la autopista Ciudad Mendoza-Córdoba. Para ser específica, en el kilómetro 290 con dirección a esta ciudad de Córdoba. Reducción de carriles por atención accidente. Se reporta el choque de costado entre un autobús y un automóvil. Maneje con precaución, nos dice Capufe esta mañana. Tenemos información del medio del espectáculo, Dafne Jácome en
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0: Daniela, buenos días. Hoy en los espectáculos te cuento que una publicación de Rosa María Noguerón desató rumores sobre su posible salida de la Casa de los Famosos México. La productora escribió: "Gracias por tanto desde el foro", mensaje que muchos interpretaron como una despedida. Ante las especulaciones, Noguerón explicó que la frase únicamente reflejaba su gratitud por el proyecto, el público y sus participantes. "Soy agradecida con Dios, agradecida con lo que tengo". Las dudas habían aumentado porque también circulaban versiones sobre una supuesta búsqueda de otro productor para futuras temporadas. Al preguntarle directamente si continúa frente al reality, respondió: "Sí, claro, sigo. Hasta el momento que yo sepa, sí", y aseguró desconocer los rumores sobre su posible reemplazo. Finalmente respondió a quienes hablan de una crisis: "No son patadas de ahogado, es contenido. Así es la televisión en vivo". En más información te platico que Eugenio Derbez celebró el cumpleaños de Alessandra Rosaldo con un emotivo mensaje en el que dejó claro lo importante que ha sido la cantante en su vida después de años caminando juntos. El actor compartió un video de distintos recuerdos de la pareja y aseguró que, aunque el cumpleaños es de Alessandra, él fue el quien recibió el verdadero regalo. "El regalo que me dio la vida al ponernos en el mismo camino". Derbez también reconoció sus propias imperfecciones y agradeció a su esposa por su paciencia, por comprender sus ausencias y sus manías. "Amar no es una lucha, es la decisión de elegirnos todos los días y a la misma persona", reflexionó. Finalmente, Eugenio aseguró que entre más de 8 mil millones de personas encontró a su persona perfecta y cerró con una declaración contundente: "Por muchos años más caminando juntos, porque no imagino una vida sin ti". Por otra parte, te cuento que Lady Gaga sorprendió a sus seguidores luego de ser captada cargando a un recién nacido, mientras distintos medios reportan que la cantante y su prometido Michael Polanski se convirtieron en padres por primera vez. Las fotografías publicadas originalmente por Page Six muestran a Gaga durante una salida en el norte de California con el pequeño en un portabebés pegado a su pecho y acompañado de Polanski. La llegada ocurrió prácticamente en secreto. People confirmó mediante una fuente cercana que la pareja dio la bienvenida a su primer hijo después de mantenerse alejada del ojo público durante los últimos meses. Hasta ahora, Gaga y Polanski no han anunciado públicamente el nacimiento y tampoco se conoce el nombre, sexo o fecha en que habría nacido el bebé. La cantante había expresado anteriormente su deseo de convertirse en madre. Hasta aquí con los espectáculos, informó para AM Noticias, Dafne Jácome.
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3: Muchas gracias, Daniela. Esto es lo más relevante en los deportes. Isaac del Toro sigue poniendo a México en lo más alto del ciclismo mundial. El mexicano ganó su primera carrera de más de 200 kilómetros en World Tour y lo pone como uno de los favoritos para el Mundial del Ciclismo. El ciclista mexicano originario de Baja California se llevó el Gran Premio de Montreal después de una batalla espectacular con Paul Seyssaert. Del Toro volvió a demostrar su enorme calidad y regaló otra victoria para el ciclismo mexicano. Vaya momentos se vivieron este domingo en Triple Manía 34 desde la Ciudad de México. El grande americano conquista Triple Manía 34 y se convierte en megacampeón de la AAA. La Arena Ciudad de México fue testigo de una batalla sin reglas que terminó con Rey Misterio validando la victoria del luchador estadounidense en el evento estelar de Triple Manía. Tras vencer al sucio Dominic Misterio, quien pese a las ayudas y la aparición inesperada de la güerita Liv Morgan, no pudo retener el cinturón. La Catalina termina con el largo reinado de Lady Flamer. En la división femenil también hubo un cambio importante. La Catalina consiguió conquistar el campeonato después de superar a Flamer, quien había mantenido el título durante más de 1.100 días. Ahora la chilena es ama y señora del cinturón y de la división femenil. Los campeonatos de parejas también cambiaron de manos. Hijo de Wagner Jr. y Galeno, conocidos como los Wagner Brothers, aceptaron el reto abierto lanzado por The Wild Riders y terminaron recuperando las preseas. Pero el momento épico se vivió cuando los Perros del Mal regresaron con fuerza, presentándose con su icónica canción Perros, la original de Cartel de Santa, en la arena Ciudad de México y conquistando el campeonato mundial de tercias tras vencer a los Psycho Circus, Psycho Clown, Murder Clown y Day the Clown. Esta nueva generación de los Perros del Mal está compuesta por Daga, el original, Ángel y Berto, acompañados por la bellísima Carmen Petrovich. Terminó la jornada 8 de la apertura 2026 y así quedaron los resultados de la jornada 8, como les dijimos, de la Liga MX. Partidos, goles, resultados, finales, grandes emociones y sorpresas. El día viernes, los tres visitantes consiguieron victoria. Puebla derrotó al Necaxa, Pachuca goleó al Atlante y Querétaro por la mínima sacó el resultado en la perrera más grande del mundo ante los Xolos. El sábado 12, Toluca hizo lo que quiso con los Atlas tras vencerlos 5-2. El Monterrey y Tigres nos regalaron un clásico regio bastante aburrido con empate a ceros. Pero no fue así el clásico joven, pues Cruz Azul venció al América 4-3 en un super partidazo. El domingo 13 de septiembre, o sea, hace ayer, los Santos consiguieron derrotar a los Bravos de Juárez, que no dan 2-1, mientras que las Chivas Rayadas de Guadalajara hicieron lo propio ante los Pumas 3-1. Hoy, lunes 14 de septiembre, León enfrenta a San Luis a las 7 de la noche. Lo que es completamente lamentable es que con su derrota de 2-1 ante Santos, los Bravos de Juárez han tenido el peor inicio de un equipo en toda la historia de la Liga MX. Los Bravos llegaron a 8 derrotas en sus primeros 8 partidos, convirtiéndose en el primer club de la historia con más tiempo sin conseguir puntos en un inicio de torneo. No queda duda que no deberían de estar en primera división. Y hoy, lunes 14 de septiembre, en Monday Night Raw, Penta el Cero Miedo va en busca del máximo campeonato de la WWE en un evento transmitido por televisión totalmente en vivo después de 15 años en la Ciudad de México. Con abrazo al cielo para AM Noticias, Francisco Navarro.
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1: Gracias, Paco Navarro, por esta información de los deportes. Gracias a usted por habernos acompañado en AM Noticias de las Altas Montañas. Yo soy Daniela García Guerrero y agradecemos su preferencia. Gracias también a todos y cada uno del equipo de profesionales que forman parte de este gran equipo de noticias. Lo esperamos mañana en punto de las 7 de la mañana.

0: Ten presente, solo hay una persona en este mundo capaz de hacerte feliz para toda la vida. Y esa persona irremediablemente eres tú. Recuerda que el hombre que vive sin conflictos es como si no viviera en absoluto.
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3: 9:06 a.m.
4: La temperatura es 20 grados.
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9 de la mañana con 6 minutos, ¿qué dijeron? Nos vamos a poner como los perros del mar. No, pero eso vamos a platicar más adelante, porque pues para los que somos fanáticos de la lucha libre, un tema bastante interesante el que hay que contar. Pero vámonos con música. Iniciamos con esto. Soy la señora Luis Miguel. ¿De qué manera te olvido? A nada de la noche mexicana. Arrancamos con esto el lunes 14 de septiembre. Soy Potter Garrido. Quédate conmigo hasta las 12 del día.

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9: 9 de la mañana, 19 minutos.
0: La temperatura es 20 grados. 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
4: 9 de la mañana, 34 minutos.
5: La temperatura es 21 grados.
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9:38, ahí están los Bunkers con este tema de llueve sobre la ciudad. Te dejo ahora con eso, OV7, te quiero tanto. Por ahí los Chiqui Babies reportándose en esta mañanita. Vámonos.

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6: Nueve de la mañana, 49 minutos.
7: La temperatura es 22 grados.
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0: 9 de la mañana con 53 minutos. Ahí está este tema de Talk Talk, It's My Life. Saluditos, gracias a quienes nos mandan sus mensajes, sus felicitaciones en este día. También muchísimas gracias. Qué bueno que nos están escribiendo. Saludos por acá, algunos comentarios. Saludos a mi buen amigo Chino. ¿Qué onda, Chino? ¿Cómo andas?
1: Amigo Potter.
0: Saludos, mi Chino.
1: Saludarte por cuestión de trabajo, pero aquí ya estamos de regreso.
0: Mi cuate el Chino chambeando como siempre.
1: Pasando lista. Amigo, muchas felicidades.
0: Gracias, Chino.
1: Feliz día del locutor.
0: Muchas gracias, Chino.
1: Eres una persona que realmente vale la pena escuchar todos los días.
0: Gracias,
1: con esa
0: gracias.
1: Buena vibra que contagias. Con esa buena manera de ser que tienes al final del día. Dios te siga dando mucha voz para seguirte escuchando,
0: que amigo. Así sea, Chino.
1: Dios te bendiga, un fuerte abrazo. Y ya sabes, aquí a la orden.
0: Saludos al buen Chino Beto, porque también nos manda mensaje el Chino Barragán también. Saluditos, gracias, excelente día, gracias por sus buenos deseos, gracias por sus felicitaciones en este día de los locutores. Saludos a todos nuestros amigos, a todos nuestros compañeros también que se dedican a esta hermosa, hermosa profesión. Yo siempre lo he dicho, yo aquí no vengo a trabajar, yo vengo a hacer lo que me gusta y sobre todo, bueno, pues a llevarles a ustedes, a dejarles buena vibra, buena música, buenos comentarios, obviamente sugerencias, temas distintos, deportes, espectáculos, ciencia, de todo un poquito que hemos platicado y sobre todo, bueno, pues contagiarles un poquito de energía y hacer la mañana más amena. Saludos para nuestra amiga Sol, saludos para nuestro amigo Jaime Pacheco y toda su familia también por acá felicitándonos, muchísimas gracias. Saludos para Sonia, saludos a Carlos. ¿Qué onda, Carlos? Dice, buen día, excelente inicio de semana. Puedes poner el tema de Siddhartha. Dice, oye, sobre los perros del mal, yo antes era fanático de ellos, pero cuando era realmente el clan de los perros del mal, conformados por el creador, fundador, el hijo del perro Aguayo, es claro que sí, Pedrito Aguayo, Héctor Garza, la calabaza asesina, también 666, Halloween y Mr. Águila, eso sí, esa fue la primera facción de los perros del mal, que ahorita, bueno, pues más adelante vamos a hablar de ello, gracias. Saludos al buen Alex Jiménez, muchos se emocionaron con el intro de hoy, precisamente sonando la rola de los perros del mal, que más adelante vamos a hablar, de ello. Saludos, gracias al buen Chino Barragán también por acá que se reporta, gracias a nuestros amigos los Chiqui Babies dedicándose melodías, gracias por acá la profesora Diana, muchas felicidades mi locutor favorito Potter Garrido, gracias. Dice por acá Jonathan, ¿qué tal Potter? Buenos días, felicidades hoy por ser día de locutor. Dice, ¿me puedes poner una canción de Alejandro Fernández titulado Lucharé por tu amor, dedicada para mi pequeña hija, por favor? Saludos a Jonathan. Ok, vamos a checar la canción aprovechando que ahorita, si es así como regional, aprovechando que andamos en la previa al 15 de septiembre. Muy buenos días, saludos Potter, feliz lunes, un fuerte abrazo para ti, felicidades en tu día, que haya Potter para adelante y mañana y siempre. Gracias Jorge, excelente día, saluditos, saludos por acá también para nuestra amiga Concepción. ¿Qué onda, Concepción? ¿Cómo estás? Excelente mañana por acá, solicitando el tema de Aja Take On Me, dedicado para su hijo Fernando, que lo ama, dice por acá nuestra amiga Concepción. También muchas gracias, excelente día. Y por acá también nos manda un mensajito nuestra amiga Concepción. Vamos a ver qué nos dice Concepción.
2: Felicidades, Potter, que te la pases muy bien. Infinitas bendiciones. Bye.
0: Saludos, Concepción. Muchísimas gracias, amiga. Saludos allá en Orizaba en esta mañanita fresca, pero bueno, alegre sí, con pila, lo que hay que tener en este día. Felicidades, dice Cari. ¿Qué onda, Cari? ¿Cómo estás? Gracias, Cari. Excelente día. Por acá también nos dice, ¿me puedes poner la canción de fin de siglo con el Tri? Ok, los vamos a checar, claro que sí. Vámonos con música. Antes de irnos a la pausa, te dejo con esto. Ya empieza a sonar también el tema que nos solicitó nuestra amiga Concepción para su hijo Fernando. Vámonos con Aja y esto que es Take On Me.

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1: De la mañana, 3 minutos.
6: La temperatura es 22 grados.
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5: De la mañana con 3 minutos, estamos de regreso. Ponte en contacto, 271-59-0091. En este día, en este lunes arrancando, te dejo con esto, ya suena el Tri de México, Nostalgia.
7: Nostalgia de fin de siglo.

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1: Es de la mañana, 20 minutos.
2: La temperatura es 23 grados.
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0: Y al grito de ¿dónde están, perros? Señores, ¿cómo están? Manuel, ¿cómo estás? Porque contentos, emocionados.
1: Todavía muy emocionado lo que pasó ayer en la noche en Triplemanía 34 en la Ciudad de México.
0: Sí, porque, bueno, para los que son fan, yo sé que hay mucho fanático, Manuel, de la lucha libre. Que
1: yo
0: sí,
1: soy uno de ellos.
0: Porque cuando hemos hablado de lucha libre, nos llegan mensajes al por mayor. Y bueno, pues en este día teníamos que hablar de esto, que sí, a lo mejor muchos no dimensionan el hecho de escuchar esta rola nuevamente en la lucha libre, ¿no?
1: Seguramente las personas de nuestra edad, porque siempre hablamos de nuestra edad, pero de nuestros contemporáneos,
0: sí,
1: que les tocó ver el inicio de esta facción de los Perros del Mal allá por el año 2007-2008,
0: más o menos. Un poquito más para
1: creo
0: atrás.
1: Creo que un poquito antes, a lo mejor 2005. Cuando vimos a el Perrito Aguayo, sí. Junior, paz descanse, el buen Perrito Aguayo, Héctor Garza,
0: sí,
1: Damián 666, Halloween, Mr. Águila,
0: sí.
1: Qué cosa.
0: Sí,
1: y ayer poder, y ayer primeramente que hace algunos meses la AAA ya empezaba a utilizar la facción de los Perros del Mal, pero teníamos esa cosquilla de que los veíamos, pero decíamos, no son,
0: algo falta.
1: No son, porque no se escucha, o sea, el grito de guerra, ¿dónde
0: sí,
1: están?
0: Sí, sí.
1: ¿Dónde está el grito de guerra? ¿Dónde está el grito de guerra?
0: Sí,
1: padre. Y ayer en la noche, Potter, yo acostado en mi camita, viendo Triplemanía 34, viendo una mega lucha, o sea,
0: sí.
1: Previo la lucha de Rey Fénix y contra Mini Vikingo, que estuvo increíble, o sea, lucha 10 de 10, o sea, increíble,
0: sí, claro.
1: Estuvo padrísima. Y ver a Garza Jr., a Berto,
0: a Daga
1: y a la nueva, es que no sé cómo le dicen, a la nueva dominatriz de los perros, a Carmen.
0: El ángel de la muerte.
1: El ángel de la muerte, Carmen Petrovich.
0: Carmen Petrovich, muy guapa, por cierto,
1: guapísima, guapísima, hermosa, hermosa esa mujer, Carmen Petrovich. Y después escuchar el Donde Están Perros.
0: Sí.
1: No, me volví loco. Hasta estaba acostado, hasta me paré en la cama. Estaba ahí con mi hijo y le dije, Juanma, y ya.
0: ¿Y cómo qué pasó, papá?
1: ¿Qué pasó, papá? O sea, ¿qué es esto? ¿Qué? Para mí es normal, ¿no?
0: Sí.
1: Y ya le expliqué a mi hijo del por qué la emoción, por qué el éxtasis de uno, porque se acuerda del Perrito Aguayo Junior.
0: Sí.
1: Y me dice, papi, ya me empieza a decir, oye, a ver, enséñame videos de quién era el Perrito Aguayo. Y le empecé a enseñar videos y no, si era otro rollo.
0: Sí.
1: Y Donde Están Perros, o sea,
0: el
1: yo vi
0: grito de
1: después
0: guerra.
1: De esto, no sé si pudieron ver, yo les recomiendo a la gente que le gusta la lucha libre, métanse al TikTok y busquen reacción en vivo. Los Donde Están Perros, sí, en la Arena Ciudad de México.
0: La gente
1: se cayó.
0: Sí,
1: se
0: sí.
1: cayó a pedazos.
0: Sí.
1: Y que por cierto, recuerden que hoy en punto de las 6 de la tarde, Raw desde la Arena Ciudad de
0: sí,
1: México.
0: También.
1: Penta contra Roman Reigns.
0: Sí.
1: Y
0: por el campeonato,
1: nada más,
0: ¿no? De la
1: voy a poner un spoiler que ojalá se haga. ¿Te acuerdas, mi querido Potter, quién fue el último elegido por parte de el Perrito Aguayo para formar parte de esta facción?
0: El famoso Penta Cero Miedo.
1: Nada más lo dejo por ahí. Nada más la dejo ahí votando.
0: El famoso
1: botando.
0: Penta
1: la
0: Cero Miedo. Sí, fue de los últimos integrantes. Igual que Daga, que fue Daga quien se quedara con la estafeta, ¿no? Del perro de los perros del mal. Para poner un contexto a lo mejor un poquito de las personas que no dimensionan esto, digo, los perros del mal, una faceta de la lucha libre, como bien lo comentaba Manuel, muy importante. Como en su momento a lo mejor fueron los Vipers, la secta del cibernético, etcétera. Pero los perros del mal tenían como que también ese extra, ¿no? Porque no sabía si eran rudos, eran técnicos. Ellos arrasaban con todo.
1: Acuérdate que el tema de los, por ejemplo, los Vipers siempre fueron los rudísimos,
0: sí,
1: de cinco
0: sí,
1: estrellas.
0: Claro.
1: Los Vipers originales siempre fueron
0: Abismo Negro.
1: Y
0: Psicosis. Y estaba también el Mosco de la Merced.
1: El Mosco de la Histeria.
0: Sí, sí, sí. Eran los
1: ya de ahí
0: los
1: se
0: clásicos.
1: Fueron metiendo otros, ¿no?
0: ¿No?
1: ¿Te acuerdas de los Vatos Locos?
0: Claro que sí, con el Picudo, todos estos
1: todo
0: cuates.
1: Enigma, sí. Todos
0: este
1: ellos.
0: Cuervo. No, Cuervo era de la secta.
1: Todavía, ¿no? El secta.
0: Espíritu. Que después Espíritu pasó a formar parte de la secta.
1: Luego los Hell Brothers,
0: sí, con
1: pero todos
0: Charlie
1: estamos
0: Manson,
1: hablando de AAA, de ahí de los Guerreros de la Atlántida, que también fueron una buff. O sea, los Guerreros de la Atlántida,
0: que era Atlantis, Guerrero, último, Rey y Rey Bucanero.
1: No, Atlantis y Euforia.
0: Sí, ah, también.
1: También los,
0: Euforia.
1: Los
0: La Peste Negra.
1: La Peste Negra.
0: ¿Te acuerdas, no?
1: Claro,
0: con este
1: con Mister Niebla,
0: Negro Pelino, Casas.
1: Negro Casas. Pelín, luego también Los Ángeles del Infierno, que eran, era Averno y Mefisto.
0: Y Hefesto.
1: Ahí estuvo. Yo creo que la más icónica. Yo creo que el único que se puede comparar a esto. Los Dinamita.
0: Sí, exactamente. Los hermanos Dinamita.
1: Carmelo Reyes, que para mí fue el mejor luchador en la historia. A mí me encanta, yo soy muy fan de Carmelo Reyes.
0: Rodazo
1: de cinco esquinas, sí, diría el famoso esquinas. Rudo Rivera. Pero ahí te va. Bueno, también más atrás, los brazos.
0: Sí, claro,
1: todo
0: los
1: eso,
0: payasos.
1: Pero ahí te va. Yo creo que por lo que los Perros del Mal fueron tan famosos o tan exitosos, y también en su momento los Hermanos Dinamita fueron tan famosos, es que son las únicas dos facciones que rompieron esta parte en una y en otra empresa. ¿Y a qué voy? Los Dinamita en AAA fueron superestrellas, los Dinamita en la Arena México eran las estrellas más grandes del mundo. Y acuérdate, los Perros del Mal salieron empezaron en la Arena México,
0: sí, pues
1: ahí fue donde se hicieron, y después de ahí se fueron al lado independiente, porque el Perrito fundó su propia empresa,
0: su marca,
1: que todo el mundo pensaba que le estaba yendo mal, le estaba yendo muy bien, y fue donde hizo una alianza con AAA, y fue cuando llegaron los Perritos. Yo me acuerdo, todavía estaba niño, llegaron a una Triplemanía hace creo que unos 15, 16 años.
0: Llegaron un montón.
1: Ahí te va. La Parca contra LA Park, sí, por el nombre. Y fue cuando hacen ganar a LA Park, y el LA Park se le gana a la Parca
0: el nombre que no lo hacen válido. Que en ese entonces ya incluso hasta llegaba Black Warrior.
1: Sí, que también era luchadorazo.
0: Y por acá también nos dicen, por ejemplo, Jorge, ¿no? Nos comenta también, en algún momento se unió Psicosis, que era Nicho el Millonario.
1: Sí, Nicho el Millonario.
0: Talla, ¿te acuerdas de Talla?
1: Talla también.
0: Y Daga, ¿no? También fue Penta. Y si no me equivoco, Joe Leader también estuvo.
1: También estuvo Joe Leader y el antiguo Mosco de la Merced, que también estaba ahí, que en la facción de los Mexican Cools o Mexicools, no me acuerdo ahorita cómo se llama, era otro.
0: De hecho, no tiene mucho, vi un video de todos los que han sido en algún momento Perros del Mar, aunque sea por un ratito, y creo que hasta Wagner y no me acuerdo quién es más, pero así por breves instantes.
1: Acuérdate,
0: ¿no?,
1: que también en algún momento el que estuvo muy poquito, Latin Lover.
0: Latin Lover
1: también, porque era muy amigo de Héctor Garza.
0: De Héctor.
1: Héctor Garza, que
0: en su momento también eran los regios. Era Héctor Garza, no me acuerdo, el hermano de se me fue el nombre, el hermano del querubín. Ajá. Su hermano, no me acuerdo cómo se llamaba, y Latin Lover.
1: Héctor Garza, para mí, uno de los mejores luchadores de la historia.
0: Claro, el querubín bastante completo.
1: Su historia fue muy mala, pobrecillo, se fue muy rápido, le dio un cáncer, y un tipo que medía 1.90, que pesaba 120 kilos.
0: Sí.
1: En menos de un año pasó a 50 y se lo llevó el cáncer, un tema durísimo.
0: Increíble.
1: Luego lo que le pasó al perrito Aguayo Junior,
0: esa lucha contra
1: Rey Misterio Junior. Unas patadas, algo que no se veía, o sea, uno vuelve a ver la lucha. Ayer la volví a ver, ¿no? Y me volví a acordar y digo, no puede ser, y me acordé de hoy en la mañana, justamente en AM Noticias, estuvieron escuchando a Fernando Morales. Ah, bueno, Fernando es un amigo desde hace muchos años. Y ese canijo me habló un día y me dijo, se murió el Pedrito Aguayo. Me habló a las 9 de la mañana y me dijo, se murió el Pedrito Aguayo ayer. Y así fue como me enteré. Y ayer fue que le volví a decir, oye, ¿te acuerdas de este? Y sí, fue el Perrito Aguayo, que también estuvo horrible el tema. Pero qué bueno, los Perros del Mar. Dios perdona a los perros, ¿no?
0: Una de las grandes facciones. Y bueno, pues terminar con esto. Obviamente, desde que la WWE toma la AAA, muchas de las canciones, porque recuerdas que antes se pasaba por el Arco del Triunfo los derechos de autor de las canciones.
1: Estaba Bad Medicine con Dr. Wagner. Thriller,
0: la de Elvira es un carnaval. Que querían, ¿no? Las canciones de entrada. Y desde que la WWE toma las riendas, bueno, pues ya esa parte de derechos de autor se acaba y empiezan con las canciones originales. Y por fin, lo que todos querían, se pagaron los derechos de autor.
1: No, pero bueno, y con esto que como dicen por ahí, fueron entretenidos por el Undertaker.
0: Así es.
1: Pero yo te puedo garantizar que después de lo que pasó ayer, las ventas de merchandising de los perros del mal se van a ir al cielo. Yo te garantizo que hoy en Raw,
0: sí,
1: la gente va a estar con playera de
0: los perros,
1: de
0: del,
1: los
0: mal.
1: Perros del mal. Dios, sí, perdona a los perros, no. Dios perdona a los perros, ¿no? Y este, a la gente que le gusta mi sección de lucha libre, este, patrocínenla, por favor.
0: Con los perros del mal.
1: Con los perros, exactamente.
0: Vamos a hacer la pausa, Manuel, y ya regresamos porque todavía tenemos programación aquí en Globo 10:35.
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11: 10 de la mañana, 39 minutos.
12: La temperatura es 23 grados.
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con ese tema, All the Time Rock and Roll, y aprovechando que estamos en este día de festejo, gracias por sus buenos deseos. ¿Qué parece si escuchamos esto? Ya suena Queen y esto que es Radio Gaga.

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0: 10:53.
1: La temperatura es 23 grados.
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0: 10:57, ahí está David Bisbal con este tema de 24 horas. Saludos, gracias por ahí. Saludos, maestra Liz Osor, ¿cómo están? Besazo. Saluditos en esta mañana, excelente día. Saludos también para nuestro amigo Luis Alberto. ¿Qué onda, Luis Alberto? ¿Cómo andas? ¿Me puede programar un tema? She Will Be Loved, de Maroon 5. Saludos, gracias, excelente semana, dice por acá. Gracias, gracias, qué bueno que están con nosotros. Por acá nuestra amiga Silvia dice, hola amigo, buenos días, solo pasé a saludarte, desearte un buen día, genial, increíble, pásatela en tu día de trabajador de la radio, un fuerte abrazo, que sigas cosechando muchos proyectos más y siempre escuchemos tu hermosa voz, felicidades. Gracias a nuestra amiga Silvia Bedoya por sus buenos deseos. Saludos, quién más nos escribe por acá, nuestra amiga Liliana, excelente día. Por acá también dice el buen, saludos a nuestro buen amigo Jorge también, excelente mañana, saludos, gracias. Por acá Luzma nos pidió el tema de Rock and Roll, All the Time Rock and Roll, muchas gracias, felicidades por este día de locutor, eres el mejor amigo, te mando un fuerte abrazo, gracias Luzma, excelente día. Saludos también por allá a nuestro amigo Rodrigo en la unidad, 5834, felicidades en este día de locutor. El universo te concede seguir vibrando en frecuencia alta. Dios te cuide y tu potente voz. Gracias atentamente, Rodrigo. Saludos, saludos. Por acá nos pidió el tema de Radio Gaga. Ya escuchamos por ahí. Excelente día. Saludos a Alex Torres también por acá que se reporta. El buen Johnny Canseco también. Excelente día. Muchísimas gracias. Hablando de Johnny. Saludos al buen tío Johnny. Saludos a Johnny Olmos. Gracias. Excelente día. Reportándose en esta mañana. Por ahí nuestros amigos que también están en el Facebook. Saludos. Excelente día. Que nos escriben, nos saludan, nos comparten sus comentarios, saludos al buen Abraham, saludos a César, a Cesarín, saludos a Arturo Cañete, gracias también por ahí, saludos a doña Sara también este día, reportándose todos a través de nuestro Globo Cell 271-259-0091. Vamos a hacer la pausa porque nos vamos, ya son 10:59, estamos a punto de cerrar este bloque, así es que aprovechamos para seguir mandando por acá los comentarios, los saludos. Dice Denis, hola, hola Potter, es un deleite sintonizar Globo y acompañar mis días con tu talento, pasión, energía frente a un micrófono, que sigas siempre conservando tu linda voz, muchísimas felicidades en este día locutor, te mando un fuerte abrazo, gracias Denis, excelente día, saludos al buen Abraham. Abraham dice, muchas felicidades en tu día, gracias Abraham, bueno, no te felicité. Gracias, gracias al buen Alex, el buen Moy, también Moy, campeón nacional de tiros libres, ¿cómo ves? Se hace autollamar campeón nacional de tiros libres, un cuate ahí de la cáscara.
1: Y seguramente a todos a la barrera, ¿no?
0: No, es bueno el Moy, es bueno, pero a veces peca de soberbia, no es cierto.
1: Así funciona con los futbolistas.
0: Así funciona.
1: Yo también soy el mejor portero del mundo y nadie lo sabe.
0: Nadie lo dice. Yo. Vamos a hacer nuestra pausa a las 11 de la mañana en punto. No le cambies, quédate conmigo. Y todavía tenemos programación, estás en Globo.
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5: Bienvenido, bienvenida a Una Mejor Manera de Vivir. Dice la palabra de Dios: el mensajero malvado acarrea problemas, pero el mensajero fiel los alivia. Una de las lecciones más importantes de la vida que trae satisfacción y felicidad es el fiel cumplimiento del deber. La sabiduría en el mundo antiguo estaba frecuentemente direccionada a orientar a los embajadores en el fiel cumplimiento del deber. La fidelidad del mensajero determinaba el éxito de la misión. Y desde esta perspectiva, el mal mensajero, mencionado en el versículo de hoy, no se refiere al mensajero que lleva noticias tristes, sino al mensajero negligente que no cumplía bien su misión. Supongamos que el ejército hubiese perdido la batalla. El mensajero tenía la misión de llevar esa noticia al rey. Por doloroso que pudiera ser, no podía esquivar su deber. Cuando el hijo rebelde de David, Absalón, murió en la batalla, hubo un mensajero que se apresuró a dar las noticias al rey, pero ante la pregunta, ¿qué pasó con mi hijo?, el mensajero dijo: no sé, mi señor, solo sé que nuestro ejército venció. Este mensajero era un mal mensajero. Se esquivó, descuidó su deber, no cumplió su misión de manera íntegra. Dio un mensaje confuso. Y el texto afirma que aquel que no cumple con su deber acarrea desgracia. En el original se da a entender que es pasible de castigo. ¿Puede haber mayor castigo para la persona descuidada que el sentimiento de no realización? Todo el mundo prospera, menos tú. Todos crecen, todos son bendecidos y tú sientes que estás siempre en el mismo lugar asistiendo al desfile de los victoriosos. El tema central del texto de hoy es la felicidad. Cumple tu misión y cúmplela bien. Eso es parte de una vida realizada y feliz. ¿Por qué no detenerse unos minutos para revisar hoy los tres últimos trabajos que tú hiciste o yo hice? ¿Lo hiciste de manera completa? ¿Los dejaste para el final porque tenías otras cosas más importantes que hacer? ¿Qué es más importante que cumplir la misión bien cumplida, por insignificante que parezca? El trabajo bien hecho, bien cumplido, es el mejor retrato de una persona victoriosa. Así que pídele a Dios sabiduría para ver las cosas que necesitas cambiar y después enfrenta el cumplimiento de los desafíos que la vida presenta. Y recuerda, el mensajero malvado acarrea problemas, pero el mensajero fiel los alivia. Dios te bendiga y recuerda, las cosas van a terminar bien en el viaje de la vida si tienes estos principios de la Biblia como tu GPS y a Jesús como tu guía, porque esa es siempre una mejor manera de vivir.

11 de la mañana con 5 minutos, vámonos con más música. Escuchamos a The Offspring con esto que es Pretty Fly for a White Guy. Quédate conmigo, 11 con 6.

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3: 11 de la mañana, 19 minutos.
4: La temperatura es 25 grados.
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11 de la mañana con 23 minutos. Ahí está Maná con este tema de Te solté la rienda. Para que vayan calentando garganta para el día de mañana, para dar el grito de independencia, todo lo que da. Saludos, gracias. Angie Vidal por acá nos manda un mensaje. Amigo, buen día, feliz día del locutor. Te mando un fuerte abrazo, que disfrutes tu día. Te pido la canción de Soñé de Zoé. Que tengas buen inicio de semana. Saluditos, gracias Angie, excelente día. Saludos al buen Abraham también. Saludos a Abraham Ruiz. Saludos a Lee Conning. ¿Qué onda, Lee? ¿Cómo están? Saluditos, gracias hasta Loma Linda. Saludos al buen Moy. Gracias, Moy, campeón nacional de tiros libres. Excelente día. Saludos a Jorge, a Denis. También por acá nos mandó mensaje nuestra amiga Gris. ¿Qué tal, Gris? ¿Cómo estás? Excelente día. Por eso visitó un tema de también de Zoé hace ratillo ya. Excelente mañana. Y también mandándonos la felicitación. 272-590091. Ya lo sabes, el número para que nos mandes tu mensaje. Estoy contigo hasta las 12 del día. Oye, chécate esto, porque un grupo de estudiantes sonorenses desarrolló un programa, un prototipo, por así decirlo, llamado Señas a Voces. Y este prototipo cuenta con guantes inteligentes capaces de detectar los movimientos de las manos y traducir la lengua de señas mexicana a texto y voz. ¡Ay, ay, ay! Esto sí es importantísimo. El proyecto fue creado por César Santiago Luna Valle, estudiante de Ingeniería Mecatrónica de la Universidad de Sonora, junto con César Castillo, Mario Chávez y Emiliano Acuña del Tecnológico de Monterrey Campus Sonora Norte. Lo más sorprendente es que construyeron el primer prototipo en apenas 8 horas durante el Smart City Hangtong 2026 de Hermosillo, donde consiguieron el primer lugar en la categoría de Mentoractus. Mediante sensores, el sistema interpreta los movimientos de las manos y puede convertir las señas en información comprensible para personas oyentes. Y no quieren detenerse ahí, el equipo también trabaja en tecnología de visión inteligente que permite reconocer señas sin necesidad de utilizar los guantes. Una idea nacida en un hackathon que podrá ayudar a reducir una de las barreras más comunes entre personas sordas y oyentes, poder entenderse sin necesidad de un intermediario. Tecnología mexicana creada no solamente para impresionar, sino para resolver un problema real. Esto es lo que necesitamos, este tipo de estudiantes de tecnología y sobre todo, bueno, pues también que forma parte de la vida cotidiana. ¿Te imaginas que este prototipo se volviera pues ya un proyecto importantísimo? Sería muy bueno, sería de muchísima ayuda y sobre todo pues sería una herramienta fundamental en la comunicación, como bien lo comenta, entre personas que pues lamentablemente padecen la discapacidad del lenguaje, no pueden hablar, incluso también algunas personas que tienen por ahí, que no solamente que no puedan hablar, sino que tienen dificultades al comunicarse, y pues para las personas que sí hablan y obviamente escuchan bien, bueno, pues poder interactuar y comunicarse de una manera más efectiva. Ojalá este tipo de prototipos y este tipo de estudiantes sigan existiendo y sigan generando pues cada vez mayores herramientas para pues facilitar la vida a todos. Vámonos con música, te dejo con Lady Gaga y suena Just Dance. ¿Cuándo son las 11:26?

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10: 11 de la mañana, 34 minutos.
11: La temperatura es 25 grados.
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11 de la mañana con 38 minutos. Ahí está Zoé con ese tema de Soñé. Te dejo ahora con esto. Ya suena Mónica Naranjo. Desátame. 11 con 38.

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5: 11 de la mañana, 49 minutos.
6: La temperatura es 26 grados.
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11 de la mañana con 56 minutos. Ahí está Maroon 5 con este tema, She Will Be Loved. Saluditos, gracias. Nos despedimos. Se quedan en compañía de Meli Morales. Recuerda que está hasta las 6 de la tarde. Rose Ojeda llega de 6 a 12 de la noche. Yo soy Potter Garrido. Los espero mañana, martes 15 de septiembre, para irnos preparando para el grito desde las 6 de la mañana. ¿Cómo la ven? De una vez, desde las 6 de la mañana agarramos la fiesta. Sí se puede. Saludos, gracias por acá, Luis Alberto. Saludos a Eduardo Veracruzano, Alex Jiménez, gracias. Saludos a Miguel Ángel. ¿Qué onda, Miguel Ángel? ¿Cómo andas? Excelente día. Por acá también pidiendo un tema para ir cerrando este espacio. Pase musical, gracias. Gracias también por sus buenos deseos, sus felicitaciones por ahí, Miguel Ángel. Saludos, gracias a Ignacio también, que anda en el Didi. Excelente día, saludos al buen Moy, a Omar también, Angie Vidal. Saluditos, gracias a todos los que nos mandaron sus mensajes, sus comentarios a través de nuestro Globocel. Saludos a Silvia Llegante, gracias Silvia, excelente día. Saludos también para Laurita Yana Toyac. Ha llegado el momento de despedirnos. Ya lo sabe, no le cambie, quédese con nosotros en Globo. Éxitos todo el día, que tenga un excelente inicio de semana. Una buena tarde de lunes y los espero mañana martes en punto de las 6 de la mañana. Los dejo con esto, ya suena Soda Stereo. Versión americana. Hasta mañana, que descanses.

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2: 12 del día, 6 minutos.
7: La temperatura es 26 grados.

6 minutos. Estamos iniciando contigo. Bienvenido, gracias. Maravilloso día. Hoy es día del locutor y trabajador de la radio. Gracias por estar ahí en la frecuencia. Qué felicidad poder celebrar contigo y hacerlo frente a este micrófono y a esta consola. Quédate con nosotros a disfrutar porque los éxitos todo el día siguen sonando. Ya ahora felicitaré a colegas y amigos. Mientras tanto, música en Globo 102.1.

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9: 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Vamos con música, Globo 102.1.
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11: 12 del día, 21 minutos.
12: La temperatura es 26 grados.
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1: 12 del día con 24 minutos. Como te decía al inicio, maravilloso día, porque pues hay actividades laborales como que parecen hechas de magia pura, de esas que logran a veces que el tiempo se detenga y que durante unos minutos con la canción correcta o a veces con la palabra indicada, poniendo una, pues a lo mejor una sonrisa o secando una lágrima con alguna frase dicha en tiempo de este lado del micrófono. La verdad es que trabajar con la voz es hablarle, pues a lo mejor a cada uno de ustedes y encender una lucecita ahí, a donde quiera que tú tienes prendida la frecuencia, en cada auto atascado en el tráfico o a lo mejor en donde trabajas. No necesitamos de una varita mágica. Además de todo, tenemos la peculiaridad de estar en muchos lados a la vez. Y no necesitamos tampoco un sombrero de mago. Nuestro truco es más simple porque pues el poder, digamos, que tenemos está a través de las ondas invisibles en compañía cercana y en estos latidos compartidos. Así que estar frente al micrófono es el recordatorio constante de que la verdadera magia ocurre cuando una persona desde donde está nos escucha y siente que le estamos hablando directamente al corazón. Así que el día de hoy, en el Día del Locutor y el Trabajador de la Radio, felicidades a todos los que elegimos cada día estar frente a este micrófono, amar obviamente todo lo que hacemos y ser la banda sonora y el refugio de tantos corazones y tantas almas que deciden escucharnos día a día. Feliz Día del Locutor a todos mis amigos y colegas que también desempeñan esta mágica y hermosa labor. 12 del día con 26 minutos, gracias a los que se comunican ya en cabina a través del Globocel. Sabes que siempre está disponible para ti al 271-259-0091. Gracias. Ah, por acá está Gerson Maldonado, que dice feliz día, Meli. Te mando un abrazo, muchas gracias. Ignacio Martínez, también por aquí. Moy dice, hola Meli, buenas tardes, felicidades en tu día. Me puedes complacer con una melodía. Que quieren pasar por el logo del Circo del Miedo. Claro, pues tú puedes pasar para que se te pegue la calcomanía y ganarte los 4 boletos con mucho gusto. Cari, gracias, dice feliz día. A ti que me escuchas, sigue en la frecuencia porque la música sigue sonando. Súbele el volumen, Cristina Aguilera, Fighter 1227.

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9: 12 del día, 41 minutos.
10: La temperatura es 26 grados. 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
5: Doce del día, 53 minutos.
6: La temperatura es 26 grados.
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1: Cuatro minutos y la una de la tarde, pues ya vino Moy por su calcomanía de el Circo del Miedo. Y bueno, pues nada más le pego la calcomanía, tomamos la fotito de evidencia y automáticamente con eso, pues estarán yendo a las taquillas del circo para poder canjear esos cuatro boletos para asistir al Circo del Miedo. Así que eso es lo único que tiene que pasar. Me dicen por acá, ay, que de qué tamaño, si es un poquito grande, pero no se preocupen porque es calcomanía microperforada, así que no les va a atajar la visión de ningún modo, ¿va? De todos modos, pues ya cuando vengan se darán cuenta, ¿verdad? Ahí está la promoción para todos ustedes, estén muy pendientes, por ahí le hemos estado mencionando los cortes comerciales, agradezco infinitamente que estén ahí. Dice por aquí Jorge, muchas felicidades en el día de hoy para ti, Melita hermosa. ¡Ay! Muchas gracias. Gracias por la flor y gracias por la felicitación. Luego dice acá, el chino nos dice, hoy quiero agradecerle, ay, a Dios por esa voz tan linda que te dio, ay, mil gracias, eso de verdad, infinitamente agradecida, dice, poder transmitir a través de la radio esa fuerza y energía que aunque no te vemos, parece que está frente a nosotros, ay, qué bonitas palabras, un abrazo y felicitaciones en tu día, luego dice, ¿me puedes poner algo? Ajá, ok, va que va, ahorita te contesto, ¿vale? Saluditos para ti, mi querido chino, gracias por estar en la frecuencia y por acá también Roy, ¿qué? Hello Roy, dice, feliz día Meli, dice, un fuerte abrazo con mucho cariño, muchas gracias Roy. Los de las bebidas burbujeantes reportándose a burbujeantes, pero de cola de la etiqueta roja, porque luego también nos saludan los de la etiqueta roja y azul, pero esos casi nunca, la verdad es que los que están al pie del cañón siempre son nuestros amigos de ese refresquito de cola que todo el mundo conoce universalmente. Mi querida Lau, ¿cómo estás? Lau Ayana Toyac, dice, Meli, sí me acordé del día, pero cuando llegaste me se puso a cargar mi cel de... Ay, era para tener pila, ¿no? Durante mi turno, supongo yo. Así que te mando un abrazo, mi querida Lau, que siempre también es una bombona azucarada, que está muy pendiente siempre de la frecuencia. Sigue conmigo porque los éxitos todo el día siguen sonando. David Guetta, Titanium, a través de Globo.

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1: Una de la tarde, 5 minutos.
5: La temperatura es 26 grados.

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1: Una de la tarde con 13 minutos ya contigo. Bueno, continuamos en este día tan especial para nosotros, los que elaboramos en este medio de comunicación tan mágico. Mientras las plataformas de música eligen cada segundo qué canción reproducir por ti y se basan en matemáticas totalmente frías, ¿no? Aquí no, la radio te sigue regalando la sorpresa humana de la voz amiga que está contigo. Así que vivimos en una época súper conectada donde los algoritmos son los que dominan los gustos de las personas, pero la radio sigue manteniendo ese refugio irreemplazable. La calidez de la voz, a diferencia de una lista de reproducción automatizada, porque aquí los locutores compartimos justamente la misma lluvia, el mismo sol, la misma ciudad y los mismos sobresaltos cotidianos que tú. Así que nos sincronizamos, nos conectamos en tiempo real, nos volvemos cercanos orgánicamente. La radio no solo transmite frecuencias, también es una herramienta que transmite humanidad. Fíjate qué contradictorio se oye, una herramienta que transmite humanidad, porque tenemos justamente el momento exacto en donde nos recordamos que estamos coexistiendo en este maravilloso globo terráqueo, en este universo, y este globo 102.1 sigue sonando con éxitos todo el día para ti.
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9: 1:38 p.m.
10: La temperatura es 26 grados.

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5: Una de la tarde, 48 minutos.
6: La temperatura es 26 grados.

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1: Gracias a toda la gente bonita que mandó pues mensajito, que se está reportando a cabina. Quiero agradecer infinitamente, no sé si por ahí se me vaya a pasar alguno. Lino me había faltado agradecerle a Lino Vázquez, que nos mandó una imagen incluso. Dice, gracias por darle vida a las palabras y hacernos sentir que estamos en compañía de un amigo. Feliz día del locutor. Gracias, mi corazoncito está feliz de poder recibir sus palabras. Eso hace que cada día pues querramos hacer mejor nuestro trabajo y poder compartir con ustedes. Aquí Francisco Marinero dice, saludos, belleza, muchas gracias. Gracias por por el halago y gracias por el saludo. Luego dice, es que me habían pedido una canción y ahorita me están dando otras opciones. Ok, perfecto, Chino, ahorita lo checamos. Gracias mil. Y por supuesto que siempre en sintonía. Y por acá Mari nos había hecho una pregunta, me encantó, porque dice por aquí Mari Flores, hola, buenas tardes Meli, felicidades hoy por ser su día de la locutora. Me he hecho esta pregunta, ¿cómo festejan el día del locutor? Y bueno, yo creo que va de festividades en las que cada quien lo puede celebrar a su manera, pero más allá de los reconocimientos formales o los premios que en algún momento el gremio radiofónico pueda otorgar, la verdadera celebración, te juro, que es justamente estar parada, bueno, no parada, sentada, mejor dicho, aquí donde ocurre la magia. Para mí festejar el Día del Locutor es estar justamente contigo, bombón azucarado, entrar a cabina, ver la consola y los controles encendidos, ponerme los audífonos, y pues prender este switch del cual hablo siempre que yo me siento aquí enfrente. Del otro lado del aparato, saber que hay gente querida sintonizando el 102.1 para poderme acompañar. La mayor fiesta es esa conexión real con la gente de toda la zona que nos escucha, los mensajes que llegan, las historias que compartes, los likes que les das a las publicaciones, haciendo justamente un puente entre nuestra voz y tú. Ese abrazo que de alguna manera sientes cuando nosotros te hablamos así al oído. Estar frente al micrófono haciendo lo que más amamos hacer, ese es el mejor festejo posible. Y cuando ustedes nos envían mensajes como el de hoy con esas palabras, o tienen a bien mandarnos un presente, o tener un detalle, o el simplemente el hecho de estar ahí escuchando, ese es el mayor regalo en este Día del Locutor y del Trabajador de la Radio. Por si querías saber, ahí está mi respuesta. 5 minutos y las 2 de la tarde, ¿dónde están sentidos opuestos? Viene a través de Globo 102.1 para seguir disfrutando y festejando este día contigo, haciendo lo que más amo hacer, hacer radio.
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1: Dos de la tarde, 5 minutos.
6: La temperatura es 26 grados.

Síguete poniendo en contacto conmigo a través del Globocel 271-259-0091 en cabina para que tú y yo podamos estar súper juntos el día de hoy. Si ya andas buscando qué es lo que vas a comer o andas preparando tus alimentos, me congratula mucho poderte acompañar en este momento donde preparas esos alimentos que van a deleitar la pancita y el corazón. Oye, ¿te acuerdas cuando esperabas horas con el dedito listo en el botón de rec de la grabadora para capturar tu canción favorita sin la voz de nosotros locutores? Bueno, hacer radio ha sido un viaje fascinante a través de, pues, de la historia, de la memoria colectiva y también de la tecnología, desde aquellos momentos donde incluso nosotros no nos operábamos a nosotros mismos, sino teníamos un compañero operador que hacía de verdad una labor inigualable. Aprovecho para saludar por ahí a aquellos compañeros que en algún momento fueron operadores de una servidora y logramos hacer una mancuerna padrísima para poder llevar pues la música y las intervenciones a todos ustedes, porque aprendían a leernos incluso las inflexiones de voz, es decir, los cambios en la voz para saber cuándo íbamos a mandar a música y cosas por el estilo. Y además, bueno, a lo largo del tiempo, con la precisión obviamente ya de tener la música en una base de datos y no tener que poner el vinilo como lo hacían nuestros ancestros, por ahí mi abuelo, en paz descanse, que en sus tiempos de locutor justamente tenía que poner por ahí un disco, directamente un vinilo, o bien cuando se grababan las cintas de carrete. ¡Uy, qué cosas! Hasta la inmediatez de los sistemas digitales actuales. Sin embargo, más allá del formato

Mató, la esencia de la radio sigue siendo un puente entre ustedes y nosotros. Así que justamente en este día tan especial seguimos reviviendo la energía y sintiendo la música de la manera en que suena a través de Globo 102.1.

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11: 2 de la tarde, 20 minutos.
12: La temperatura es 26 grados.
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9: Dos de la tarde, 36 minutos.
10: La temperatura es 26 grados.
4: Rolito solicitada, cabina, aquí está Chocolate, Jessy y Joy Mari Flores. Gracias por estar en la frecuencia 236.

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1: Veinte minutos y serán las 3 de la tarde. Oigan, y de ahí de las anécdotas, secretos radiofónicos, dicen que lo que pasa en la cabina se queda en la cabina, así como que lo que pasa en Las Vegas se queda en Las Vegas, así igualito. Hasta que el micrófono se puede quedar abierto por accidente. Fíjate que está dentro de la cabina de radio, es un territorio en donde tratamos de, pues obviamente, sincronizar todo. Tratar de tener todo muy listo, ya sabes, bueno, a mí en lo personal me gusta pues monitorearme, ponerme los audífonos para poder escuchar lo que está saliendo al aire y lo que ustedes están escuchando. Además me permite tener mayor control de los sonidos, si se me está yendo algo, y que puede pasar, ¿no? De repente dijeran por ahí que al mejor cazador se le puede ir la liebre, y son cosas, gajes del oficio, que tratamos de que sean los menos posibles, ¿verdad? Pero pues sí, a veces puede pasar. A lo mejor si tú escuchas desde casa o en el auto, pues tú percibes esta voz y puedes ignorar a menudo. A veces pueden ocurrir cosas aquí, caos, de repente, situaciones de que se te cayó el audífono antes de entrar al aire, cosas por el estilo. Estás a lo mejor con las manos ocupadas y de repente le diste click al mouse y no se activó la canción. Son cosas que suceden en el día a día, hasta aquellos estornudos silenciosos que no escuchas, o que de repente empezamos a hablar y de repente, pues como todo ser humano, se te puede ir la saliva de lado y estás a punto de toser y hay que de repente cerrar el micrófono rápidamente, toser y volverlo a abrir para poder hablarte y que no lo notes. Cosas que son como del día a día, esos pequeños accidentes en vivo que son precisamente los que nos recuerdan que del otro lado del micrófono hay personas reales divirtiéndose o trabajando o poniendo atención, o están contentos o están deprimidos, pero están compartiendo lo cotidiano con nosotros, ese día a día, juntos en una cabina de radio, disfrutando de música como siempre, para poder estar juntos haciendo magia desde la consola y hasta tus oídos.

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11: 2 de la tarde, 48 minutos.
1: La temperatura es 26 grados.

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2: Chocolate.

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2: 3 de la tarde, 17 minutos.
3: La temperatura es 28 grados.

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6: Tres de la tarde, 20 minutos.
7: La temperatura es 28 grados.

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1: Dice Lisa, hola Meli, buenas tardes. Sí, no estoy equivocado, se conmemora el Día del Comunicador, sí, el Día del Locutor y del Trabajador de la Radio. Mi querida Lisa, dice, recibe mi felicitación y qué mejor que pasarla desempeñando tan digno cargo. Un fuerte abrazo. Linda tarde, gracias mi Elisa. Qué linda por tus palabras, por tomarte el tiempo de mandarme un mensajito. Y por acá dice Josefa también, nos está deseando buen día. Dice, son momentos con bondad en que derrama su profesión. La hace ser muy amable sobre las personas. Ay, gracias. Y saludos de bombón azucarado, claro. Dice, muchas bendiciones. Josefa, gracias, que siempre nos está escuchando. Josefa Huerta, el día de hoy. Ignacio Martínez, que quiere algo de Sebastián Yatra, te lo vamos a buscar con mucho gusto. Mi querida Sonia, que ya cada vez anda más cerca de su objetivo. Así que bueno, te mando un abrazo gigante. Gracias por estar ahí y por conectar con nosotros. Y a todos ustedes que nos han puesto en contacto, 271-259-0091. En este día maravilloso de, pues, el Día del Locutor y del Trabajador de la Radio. Fíjate, cuando la electricidad falla y las pantallas se apagan en medio de una tormenta, la pequeña cajita de pilas se convierte en una ventana al mundo exterior. Sí, en situaciones de crisis, en huracanes, en sismos, en contingencias, la radio siempre demostrará ser un verdadero, pues, acompañante, un medio ágil, resiliente, cercano, que transmite avisos, que educa, que divierte, que acompaña. Así que nosotros los locutores dejamos de ser pues simples animadores de entretenimiento, nos transformamos en esa voz que te ayuda a acompañarte, a tranquilizarte, a orientarte, a recordarte, a informarte y un sinfín de cosas. Una labor que hacemos con mucho amor, con mucho corazón todos los días. Así que en este día, felicidades a todos mis amigos y colegas.

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1: Tres de la tarde, 36 minutos.
5: La temperatura es 28 grados.
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10: 3 de la tarde, 48 minutos.
11: La temperatura es 28 grados.
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5: 4:02.
6: La temperatura es 28 grados.

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2: Bombones azucarados, aquí pintando ilusiones, como dice la princesa tibetana, pintora de ilusiones. Así pintando ilusiones, pintando días bonitos con toda la actitud y con toda la buena energía. Arturo Romero dice: Meli, buenas tardes, me puedes complacer con la canción de Infinity. Saludo, dice, saludos a todos a los Globo Escuchas que te acompañan, saludos y gracias, que viva la vida. Muy bien, Arturo, gracias. Dice Sonia: feliz día, felicidades en tu día, amiga. Ah, muchas gracias, gracias. Y hace rato nos había mandado saludos a Elisa, ¿sí dijimos? No me acuerdo. Lo que pasa es que nos saludó. Ah, no, sí, ya lo habíamos visto. Ah, sí. No quiero que me falte alguna bombona o algún bombón azucarado que vaya a decir: ¿y mis saludos? ¿Y mis saludos para cuándo? Dijera J-Lo. Pero ella dice: ¿y el anillo para cuándo? Yo digo: ¿y mi saludo para cuándo? Bueno, pues aquí están los saludos, siempre listos para todos ustedes. ¿Me quieres mandar mensajito de texto o de audio? Ojalá que entres a la página de Facebook de Globo, Globo Córdoba. Por ahí hay la publicación del día de hoy, del día del locutor. Por ahí subimos una fotito. Y también, pues ya sabes que en TikTok siempre tenemos pues los videitos que estamos subiendo, los tres locutores. Ojalá que les des amor a las publicaciones en @globo.córdoba. Ahí estamos contigo. En las plataformas digitales no dejamos de estar porque la tecnología ha avanzado, pero nosotros seguimos con ella avanzando y dejando que cada momento sea un momento especial, acompañándote en tu día a día. Ice Ice Baby, Vanilla Ice, 412 Globo 102.1.

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10: Cuatro de la tarde, 20 minutos.
11: La temperatura es 28 grados.

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1: Y ahí está la rolita que me solicitaron con Sebastián Yatra, Vagabundo, a través de Globo 102.1. 424.

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6: 4:34 PM.
7: La temperatura es 28 grados.
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5: 4 de la tarde, 47 minutos.
0: La temperatura es 28 grados.
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2: Seis minutos y serán las 5 de la tarde. ¿Cómo va de rápido el reloj? Así se nos está pasando este día de locutor y de trabajador de la radio. Y bueno, pero compartiendo contigo, así que no pasa nada. Oye, no necesitas efectos especiales de Hollywood ni pantallas gigantes cuando tienes una buena historia contada únicamente con la voz. Efectos de la sala cinematográfica y la propia imaginación. Fíjate que la radio es por definición también el cine de las personas que por alguna razón no pueden tener ese sentido de la vista, pues ahí, presente. Cada locutor es un director de escena invisible que utilizamos la modulación, los silencios dramáticos, los sonidos incidentales, ya saben cómo le hago, los efectos especiales o el miau, miau, miau, miau. Y la música de fondo, ¿cómo está? Para pintar paisajes enteros en la mente de quien escucha. A través de esta palabra se pueden traer aromas, momentos, tardes de lluvia, tensión, o inconformidad, o enojo, o bueno, un sinfín de cosas que te hacen a ti echar a volar tu imaginación. Un poder para convertir la radio en un medio profundamente cercano, donde tú como radioescucha construyes tu propia versión visual de lo que está sonando y conviertes cada momento en un momento especial.

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1: 5 de la tarde, 2 minutos.
4: La temperatura es 28 grados.

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7: De la tarde, 21 minutos.
0: La temperatura es 28 grados.
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2: Y para todos aquellos que les gusta dedicar canciones en este espacio, cuando sintonizan la frecuencia a la hora correcta y en el lugar correcto, seguramente eres de los que ama la radio, porque los mensajes, las complacencias y las dedicatorias musicales son, bueno, el ADN de nosotros en la radio tradicional. Y bueno, cuando también son espacios como incluso Noche Callada, que lleva a cabo mi amiga, colega y compañera Rose Ojeda, o que a veces he tenido oportunidad también de llevar a cabo, pues mucho más. Canciones que van dedicadas con mucho cariño, manteniendo esta magia, la complicidad y la ilusión de conectar dos puntos en nuestra ciudad y alrededores, porque los locutores pues actuamos como ese puente, ese vínculo para poder felicitar, para declarar amor incondicional, para poder dar una felicitación, y estamos ahí como parte de su vida diaria, como su banda sonora. Así que justamente canciones como esta son aquellas que les gusta dedicar a cada uno de ustedes y que disfrutan éxitos todo el día a través de Globo 102.1.

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5: 5:34 p.m.
6: La temperatura es 28 grados.
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6: Cinco de la tarde, 50 minutos.
7: La temperatura es 28 grados.

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1: 6:03. Yo al contrario, yo te quiero, pero mucho, bombones azucarados. César, gracias. Dice, gracias por ser la voz que nos acompaña, nos informa, nos alegra cada jornada. Tu voz rompe distancias y llena de magia el aire. Tu voz que divierte, conecta y emociona a toda la audiencia. Recibe un fuerte abrazo. Feliz día. Mil gracias. Gracias, César, de verdad. Laurita, Yana Toyac, mil gracias por tus palabras y por tus intenciones bonitas siempre. Mireya, ya en Orizaba. Dice, feliz día del locutor desde Orizaba. Su radio oyente, Mireya del barrio de Ravelo. Ande usted, para que sepan de quién es ella. Dice Sur 4, señorita Meli, fuerte abrazo de todo corazón, que pase un día hermoso, qué linda, muchas gracias Mireya, abrazo también para ti. Luis López en Totutla, Rafa en Teciutlán, Puebla, Ignacio Martínez, Arturo Romero, Elisa Ángelo, Josefa, Víctor Hugo Biker, señora Balbi Orte, Mari Flores, Jorge Chino, Francisco Marinero, Gerson Maldonado, Cari, Roy Moy, Lino Vázquez y todos ustedes que, aunque no mandaron mensaje, están ahí conmigo todos los días haciendo juntos la magia radiofónica que se logra a través del 102.1. Y en unos minutos más se queda contigo Rose Ojeda, que sigue esa magia. Se sigue quedando hasta las 0 horas para seguirte llevando música, para ser tu copiloto, para acompañarte, porque para nosotros es un verdadero placer hacer radio, seguirlo haciendo todos los días y que tú hagas posible que estemos simultáneamente en muchos lugares a la vez. Así que mis bombones azucarados, la presidenta de esta asociación se despide el día de hoy, pero mañana a las 12 aquí estaré. Mil gracias por acompañarme en este día, día del locutor y del trabajador de la radio. Besos azucarados para todos ustedes. Me despido con Lady Gaga. Esto se llama Abracadabra. Así hacemos magia.

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